Yo doy fuerzas al cansado y multiplico las fuerzas al que no tiene ninguna. Los muchachos se fatigan y se cansan. Los jóvenes flaquean y caen. Pero los que esperan en Jehová tendrán nuevas fuerzas. Levantarán alas como las águilas. Correrán y no se cansarán. Caminarán y no se fatigarán.

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1: 8 y 17 minutos.
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3: Temperatura 0 grados.

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1: 8:20 minutos.

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1: 8:24 minutos.

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1: 8 y 33 minutos.
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3: Temperatura 0 grados.

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1: 8:38 minutos.

0: Hoy flota en mi lenguaje de poesía el caso que a la letra es escenífico, repitiendo la historia de los días que fue desarrollada en Puerto Rico. Cierta doña de alta aristocracia alquiló en su casa una negra cristiana, la cual tenía como única gracia la bendición de Dios cada mañana. Y cuando las amigas la visitaban en tarde de canasta, la piel negra y el rostro criticaban de la cristiana que servía las tazas, diciéndole: retira esta sirvienta, que es muy negra, que es muy fea y contrahecha, y cuando habla solo recomienda disque adorar a Cristo en nuestras fiestas. A pesar de las burlas y el desprecio, la doña de la casa no veía que la cristiana viviera en defecto, y por eso retirarla no podía. Y cuando la señora se enfadaba, buscaba algún motivo difamante para que la cristiana se marchara, mas aquella se volvía suplicante. A más de eso, tenía la necesidad de trabajar para obtener el sustento, y oraba cada día más, tanto de labios como en pensamiento. Mas las amigas de la doña aquella, con sus ojos carnales, no veían que la gracia de Dios era con ellas cuando esas manos negras le servían. Pero un día, la doña envanecida resolvió despedir a la cristiana, aunque para ello tuviese que inventar una calumnia insana. Cierto día la doña de la casa, escogiendo un riquísimo collar, se montó en su yate, miró la joya y la tiró al mar. Y cuando a la casa regresó, dijo a la cristiana falsamente: malhechora, se me larga inmediatamente por robarme un collar, buena ladrona. Mas la cristiana, sorprendida, se arrodillaba exclamando: señora, yo no le robo ni le hablo una mentira, su joya la traerá mi salvador. Pero como la doña estaba tan segura de que aquel collar no reaparecería, le dijo: no te voto si lo buscas, mas para ello te daré solo 2 días. Y le dijo: toma estos 10 pesos, ve y compra pescado bueno y grande, que mañana comeré tu último almuerzo antes que te bote o te largues. La cristiana oró aquel día, toda la noche y hasta el amanecer, confiando en que el Señor no dejaría a sus hijos en desgracia perecer. Y cuando a la casa regresó, que el almuerzo del día preparaba, al abrir un pescado relumbró el collar que la doña le imputaba, y corriendo con aquel pescado hacia la alcoba le dijo: señora, ya Jesús ha vuelto el collar a sus manos por la divinidad de su virtud. Entonces la señora, sorprendida y llorando en penoso escalofrío, dobló junto a la negra sus rodillas exclamando: perdóname, Dios mío. Y así aquella doña se humilló, puestos los ojos ante el Dios del cielo, que de tal manera la libró de un mundo vanidoso y placentero. Aquella doña pudo así testificar ante el mundo y el pueblo lo ocurrido, poniendo sus talentos a trabajar al servicio de Jesucristo. Y una vez más la Biblia comprobó lo que de ella se había predicado, que no dejaría el Santo Dios que sus hijos perezcan deshonrados.
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2: 8:43 minutos.

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1: 8 y 52 minutos.
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1: 8:59.
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1: 8:59.
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3: Ocasionalmente llorar intensamente por no haber logrado alcanzar la vida que se esperaba o por una pérdida, una ruptura relacional, es la reacción natural y normal que ha de esperarse. Sin embargo, pensamos que en algún punto hay que lavarse la cara y continuar adelante abrazando la vida que Dios ha diseñado para usted. ¿Qué hacer con el dolor? Es el tema que hemos venido tratando en Integración Familiar y hoy vamos a profundizar un poco, específicamente en el área de las relaciones rotas. Bienvenida.
4: Hola Mario Luis, aquí estamos degustando este tema sobre qué hacer con el dolor. Y tú has tocado una manifestación común y por el hecho de que sea común no significa que sea superada en la mayoría de los casos, porque hay personas que frente a una relación rota, sea por muerte o por divorcio o por separación, se mantiene enganchada a esa realidad emocional, a esa realidad de dolor, y se convierte esa persona en una especie de víctima, porque se victimiza y se autocompadece y no sigue avanzando, contraviniendo de esa manera lo que es el propósito de la vida, porque la vida es sinónimo de caminar, de seguir caminando.
3: Así es. Y obviamente las relaciones, sobre todo las relaciones con una persona con la que compartes la vida, el esposo, la esposa, la novia, el novio que escogiste, son muy cercanas a nuestro corazón. Y el divorcio o la ruptura de una relación íntima es comparable incluso con la experiencia de perder un ser querido por la muerte. Y pareciera como que la gente se recupera más fácil de la muerte de un ser querido que en muchas ocasiones de la pérdida de un ser amado. Entonces, sí, no puedes estar llorando, o por lo menos no deberías estar llorando por 40 años por una relación que no fue o no pudo continuar.
4: Y a veces no se llora literalmente, pero a nivel de las experiencias, las actitudes, la conducta de la gente, es como si llorara. Porque hay una consagración, una resistencia a no reiniciar el camino con otra persona, porque hay una conexión tan fuerte emocionalmente con la persona que partió o con la persona que dejó, que óyeme Mario Luis, ese es un tema grueso.
3: Sí, y pareciera, hablando de intensidad del dolor, que es mucho más profundo cuando fue la otra persona que tomó la decisión. Yo pienso que en ambos casos puede ser doloroso, sea que tú tomaste la decisión de terminar la relación, pero cuando es la otra que la tomó de manera unilateral, entonces es mucho más difícil de superar.
4: Sí, claro, porque hay una posible sensación de rechazo, de exclusión, de desvalorización, de yo sirvo.
3: Te cuestionas a ti como, sí, como ser, ¿no?
4: Se separó de mí porque yo no sirvo, porque no lleno las expectativas,
3: no
4: porque
3: fui suficiente,
4: lo hice mal. Ese sentimiento de culpa es un sentimiento fuerte.
3: Entonces hay una especie de necesidad de entender por qué pasó. Porque hay situaciones en las que la persona te dice por esto y por aquello. Pero hay casos donde simplemente te abandonaron con silencio y no hubo una explicación. Y cuando la exiges, quizás él simplemente no quiero seguir contigo.
4: Sí, y en el fondo, Mario Luis, no se presentan explicaciones. Se puede salir del paso. Se puede dar una respuesta protocolar, una respuesta funcional, pero no una respuesta que se acopla a la realidad misma de por qué se produjo el rompimiento.
3: Sí, entonces llega un punto en que tienes que aceptar esto. Yo pienso que vas a pasar por las etapas que hablamos anteriormente del dolor o del duelo, pero hay un punto en el que tienes que decir, bueno, ya la relación terminó, ¿y ahora qué? qué voy a hacer y cómo voy a seguir con mi vida sin esta persona en mi vida. Porque a veces hay parejas que parte de la resistencia a dejar al otro ir, aunque no puede impedir que se marche físicamente, emocionalmente la persona sigue presente en su vida. A veces conservando objetos, por ejemplo, si te di un anillo y ya estamos separados, divorciados, pero tú sigues usando ese anillo, es una forma de mantener presente a la otra persona.
4: Sí, porque son símbolos que tienen un significado de que la otra persona se fue, pero yo no me fui.
3: Ajá. Yo he visto personas separadas hace tiempo, pero todavía en su perfil tienen fotos suyas con la persona de la que se separaron. Y quien visita su página, su muro, pensará que siguen vinculados.
4: Recuerda que existe la creencia de que romper una relación es sinónimo de fracaso.
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1: Estamos de nuevo hablando sobre el dolor, especialmente en la realidad de una ruptura relacional. ¿Cómo lidiar con ese dolor?
2: Sí, el rompimiento en una relación de pareja tiene varios cortes para ser realizados y entender un tanto lo que ha ocurrido. Y como hemos estado manejando qué hacer con el dolor, una posibilidad es que la persona comience a estimar cuáles eran las reales ganancias de estar con esa persona y qué realmente ha perdido al ser abandonado o dejado, abandonada por ese hombre o esa mujer.
1: Y al hacerse esas preguntas, es una forma de procesarlo, ¿no? Es posible que va a recibir respuestas puntuales en cuanto a, bueno, esta persona, al no estar ya en mi vida, significa que pierdo esto. Pierdo su compañía, pierdo su apoyo.
2: Su apoyo económico.
1: Económico, eso es una realidad en las familias que
2: esto lleva a mucha crisis.
1: Así es. Es posible que los lugares que frecuentábamos juntos ya serán diferentes cuando yo esté ahí. Las amistades que compartíamos, es posible que experimente también cambio con esas relaciones. Entonces, hay un impacto ante la ruptura de una relación romántica, familiar, matrimonial. Y hay que honrar ese dolor, hay que darle voz y hay que reconocer ese impacto.
2: Claro, sí.
1: Sin embargo, en algún momento tienes que tomar decisiones proactivas en cuanto a cómo vas a continuar. ¿Qué cosas debería hacer la persona que está experimentando duelo por una ruptura como parte del proceso de seguir adelante?
2: Bueno, yo pienso que lo ideal es manejar el duelo, aceptar que hay una pérdida real, que esa persona definitivamente no está en mi vida, sea por divorcio o por muerte. Vivir el dolor como lo planteamos en programas anteriores, porque el dolor no puede negarse, ni puede tampoco camuflajearse, ni puede sustituirse. El dolor demanda que sea tocado, que sea vivido y que sea superado. Si esta ausencia de aceptación no se produce, no va a ser superado, Mario Luis.
1: Así es. Y una vez que se ha procesado esta ausencia y de alguna manera se ha aceptado, hay algunas cosas prácticas, tales como evita encontrarse con su ex. Hay parejas que se separan y obviamente cuando hay niños de por medio, es inevitable no encontrarse, pero no se debe buscar de manera intencional, fuera de esa necesidad parental compartida, estar encontrándose supuestamente casualmente en todos los restaurantes, en todas las esquinas, dejarse ver por la persona. De alguna forma es una manera de imponer su presencia.
2: Sí, y sobre todo en esa etapa de aceptar la pérdida, ¿ves? Porque llega un momento en que al pasar el tiempo, un hombre y una mujer que se separan por acción del divorcio, seguirán siendo padres. Y superada la crisis de la separación, es probable levantar diálogos en torno a los hijos que ambos procrearon.
1: Sí. Hay parejas que no tienen hijos, pero buscan la manera de mantenerse conectado, a veces por bienes que compartieron, y se resisten a deshacerse de ese bien porque es la excusa para vivir encontrándose y quizás hasta en pugna.
2: Sí, porque hay que decir que hay esposos que son socios a nivel de empresas y negocios.
1: Entonces, en algún momento hay que decir, bueno, ya nosotros rompimos. Hay casos de gente muy madura, muy fuerte, que puede continuar como socios comerciales de una manera funcional y con buenos resultados, pero en la experiencia, en la mayoría de los casos, también el negocio va a ser afectado por esta crisis.
2: En ese sentido, entonces, habrá que estimar de manera adecuada cuáles son las condiciones, qué es lo que más conviene. Y paradójicamente, hay que dar por perdidas ciertas experiencias, ciertas relaciones, dejar en el camino y seguir transitando la vida como si ya eso no es parte de mi agenda diaria.
1: Hablando de agenda, muchas personas lidian con el dolor, pues profundizándose en una depresión que los inhabilita. Una forma positiva sería mantenerse ocupado. Llene su tiempo, llene su agenda con actividades que le permitan seguir viviendo y seguir siendo productivo. Mientras más ocupado usted esté, menos espacio le dará a su mente para lamentar la partida de esa persona.
2: Sí, y habrá un momento determinado donde la búsqueda de la ayuda profesional es lo mejor. Hay que buscar la asistencia de una persona neutral a mí, neutral a usted, que pueda acompañarle a entender todo ese proceso de pérdidas.
1: Sí, porque hablábamos de que no es ignorar el hecho que usted ha experimentado una pérdida y siente dolor. Mucha gente elige decir, no, yo estoy mejor así, feliz de que haya pasado. Eso es no reconocer la pérdida. Si la persona significó para usted, hay dolor, hay pérdida, y hay que darle voz a ese dolor y hay que hablar de ello. Pero al elegir hablar de ello, como decías, un profesional, quizás un amigo que usted respete, una amiga que usted respete, no hablarlo con todos los amigos, porque llega un momento que sus amigos se van a cansar de usted si el único tema que habla es de esa pérdida. Wow, bienvenida. Son tantas las cosas que implican una pérdida, una ruptura,
2: un dolor.
1: Y nuestra intención aquí no es prescribir
2: recetas
1: que funcionarán para todo el mundo, pero quizás basada en nuestras propias experiencias de lo que hay que hacer. Al final, el mensaje que estamos tratando de comunicar es que la vida no termina con la partida de un ser querido o la ruptura de una relación. Hay esperanza y usted puede continuar adelante de una forma saludable, conforme Dios lo ha diseñado para usted. Gracias por la sintonía prestada. Esperamos nos acompañe de nuevo cuando estemos en Integración Familiar.
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3: Temperatura 0 grados.

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1: 9:17.
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1: 9:23 minutos.

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1: 9:26 minutos.

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1: 9:34 minutos.
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3: Temperatura 0 grados.
4: Una de las cosas que más me enamora de Dios es que no improvisa. Él sabe lo que hace. Es que estamos en las manos correctas. En la pérdida de dos hijos, un momento muy duro, pero me consuela el saber que en la palabra Job perdió no uno ni dos, 10 de volada, de cantazo. Vino un viento y se llevó los hijos. Sin embargo, fue el mismo que dijo: Jehová dio, Jehová quitó, sea el nombre de Jehová bendito. Yo sé que mi Redentor vive y que del polvo me levantará. Usted y yo no estamos en cualquier manos, estamos en las manos correctas. Por ejemplo, unos clavos en las manos mías cuestan un centavo. Unos clavos en las manos de Jehová es vida eterna. Tu vida debe estar depositada en

Tenemos todo, dice. Dios sabe lo que hace. Aún, aún, en lo inexplicable, Él es incuestionable.

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1: 9:41 minutos.

0: Biblia dice en Mateo 24:42: velad pues, porque no sabéis la hora en que ha de venir vuestro Señor. Quiero que sepan, hermanos, que Jesucristo podría venir el próximo mes.
1: A mí

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1: 9:46 minutos.

0: Temperatura 0 grados.
1: Don Roque era ya un anciano cuando murió su esposa. Durante largos años había trabajado con ahínco para sacar adelante a su familia. Su mayor deseo era ver a su hijo respetado por los demás, proyecto al que dedicó su vida y su escasa fortuna. A los 70 años, Don Roque se encontraba sin fuerzas, sin esperanzas, solo y lleno de recuerdos. Esperaba que su hijo, ahora brillante profesional, le ofreciera su apoyo y comprensión. Pero veía pasar los días sin que éste apareciera. Y decidió por primera vez en su vida acercarse y pedirle un favor. Don Roque tocó la puerta.
2: Hola, papá. ¡Qué milagro que vienes por aquí!
1: Ya sabes que no me gusta molestarte, pero me siento muy solo. Además, estoy cansado y viejo.
2: Pues a nosotros nos da mucho gusto que vengas a visitarnos. Ya sabes que esta es tu casa.
1: Gracias, hijo. Sabía que podía contar contigo, pero temía ser un estorbo. Entonces, ¿no te molestaría que me quedara a vivir con ustedes? Estoy tan solo.
2: ¿Eh? ¿Quedarte a vivir aquí? Sí, claro. Bueno, no sé si estarías a gusto. Tú sabes, la casa es chica, mi esposa es muy especial y luego los niños.
1: Mira, hijo, si te causo muchas molestias, olvídalo. No te preocupes por mí. Alguien me tenderá la mano.
2: No, no, papá, no es eso. Solo que no se me ocurre dónde podrías dormir. No puedo sacar a nadie de su cuarto. Mis hijos no me lo perdonarían.
1: A menos que no te moleste. ¿Qué cosa, hijo?
2: Bueno, dormir en el patio.
1: ¿Dormir en el patio? Bueno, el patio está bien. El hijo de Don Roque llamó entonces a su hijo Luis de 11 años.
2: Dime, papá.
1: Mira, hijo, tu abuelito se quedará a vivir con nosotros. Tráele una cobija para que se abrigue y no pase frío en la noche.
2: Sí, con gusto, pero
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1: 9 y 59 minutos.
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3: Temperatura 0 grados.
4: Esto es la palabra para ti hoy.
5: Y la palabra para ti hoy es Busquen la unidad, escrita por Bob Gass. En Romanos 14:1 leemos: Acepten a los creyentes que son débiles en la fe. Durante el primer siglo, las ciudades como Roma atraían a muchas personas de culturas, idiomas, religiones y costumbres diferentes. Por esto, la misión de la iglesia primitiva de hacer discípulos de todas las naciones a veces llevaba al conflicto y a la confusión. Por ejemplo, algunos creyentes siguieron guardando el sábado, mientras que otros, que no comían carne, querían seguir siendo vegetarianos. Por eso Pablo escribió: «Acepten a los creyentes que son débiles en la fe y no discutan acerca de lo que ellos consideran bueno o malo». Fíjate en que no nos dijo que solo los toleremos o los soportemos, sino que los aceptemos, que los recibamos, les demos la bienvenida, los reconozcamos y tomemos en consideración a los que no son un duplicado de nosotros. Aunque los asuntos con los que tratamos hoy día son distintos a los de la iglesia primitiva, es muy fácil inclinarnos a la disensión y a las críticas, pero debemos recordar que cada uno de nosotros tendrá que responder por sí mismo ante Dios, así que dejemos de juzgarnos unos a otros. Eso es de Romanos 14, 12 y 13. Cuando surjan diferencias válidas sobre asuntos fundamentales y no haya margen para la negociación, compórtate como lo haría Cristo, sin buscar peleas, sin criticar ni menospreciar a otras personas. El objetivo de Satanás es distraernos para que nos enfoquemos en detalles sin importancia, mientras que el reino de Dios sufre. En lugar de esto, ámense los unos a los otros con amor fraternal, respetándose y honrándose mutuamente, como dijo en Romanos 12, 10. Aprende a respetar a tus hermanos creyentes, no por quiénes son, sino por de quién son.

0: Señor. Empieza a soplar con el viento de tu espíritu, con el aliento de Cristo sobre cada uno de nosotros.
1: Esta es la hora en Radio Dios Provee Internacional.
2: 10:10.

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1: 10:15.

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1: 10 y 25 minutos.
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1: 10:43.
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4: Temperatura 0 grados.

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1: 10:49 minutos.

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1: 10:54 minutos.

Declaro con mi boca, como dice tu palabra, Señor, no te dejaré y no te desampararé. Así que declaro que tú estás aquí, Señor. Estás conmigo, con mi familia,

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1: 11:04.
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3: Temperatura 0 grados.

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1: 11:10.

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1: 11:14.

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1: 11 y 21 minutos.
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1: 11:27.

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1: 11 y 42 minutos.
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3: Temperatura 0 grados.
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1: 11:46 minutos.

quise con mi amigo Jonathan llevar a ser misericordia, honrando su amistad. Y Siva le respondió: ah, existe uno mismo.

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1: 12:04.
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3: Temperatura 0 grados.
4: Del material a ser presentado a continuación, está completamente autorizada a todos aquellos que desean refrescar la memoria.

yo te puedo ayudar. Pero, ¿quién eres tú? Yo soy Jesús de Nazaret. Oye, pero si Jesús murió. Sí, pero al tercer día resucité. Yo soy el general que tiene más soldados en todo el mundo.

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1: 12 y 22 minutos.
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3: Temperatura 0 grados.

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1: 12:28 minutos.

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1: 12 y 41 minutos.
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1: 12:45 minutos.

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1: 12:49 minutos.

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1: 12 y 59 minutos.
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3: Temperatura 0 grados.

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1: 1:20.
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4: Bendito sea el Dios de Israel.
5: Temperatura 0 grados.

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1: 1:54 minutos.

Quise con mi amigo Jonathan quiero hacer misericordia honrando su amistad. Y Siva le respondió: ah, existe uno mismo.

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1: 1:59.

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1: 2:09.
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3: Temperatura 0 grados.

0: La historia de Esther es una historia muy sorprendente para tu vida y para mi vida. Dios me ha hablado en esa historia que Él nos pone en lugares especiales para un propósito especial. Dios no te tiene donde estás por casualidad, sino Él te quiere llevar a lo que tú tanto anhelas. Pero hay varias cosas que tenemos que cambiar. Dios necesita un corazón entregado a Él por completo. Necesita que le busques, que respetes su presencia, que le honres, igual que Esther. Porque Esther honró al Señor en todo momento y por eso fue reina y fue exaltada porque ella honró a Dios. ¿Estás pasando por un momento en donde no sabes si tienes propósito en tu vida? Todos lo hemos pasado, pero es el momento de preparación en donde Dios te tiene y te llevará a ese momento en donde Él quiere hacer algo grande con tu vida. Dios quiere prepararte, Dios quiere tomarse el tiempo para que cuando llegues a ese momento especial, Él te pueda usar y tu vida tenga un propósito. Todos los planes que Él tiene para tu vida son perfectos, pero necesitan tiempo, necesitan un momento especial en donde tú puedas meterte a la presencia de Dios, buscarlo y poder saber que todo lo que hagas es solo para Él. No te apresures a hacer las cosas, no te apresures a querer tener todo cuando tú piensas que es el momento, porque el momento perfecto para lo que tú tienes es el momento que Dios ha designado para ti. Puede que te desesperes, puede que tengas momentos en donde ya no puedas tener más fe y momentos en donde creas que Dios ya no va a hacer nada con tu vida. Ese es el momento más importante, porque es donde tienes que meterte con Dios y seguir teniendo fe, porque lo único que agrada a Dios es una persona con fe. Hoy te animo a que tu fe crezca, que seas una mujer que honre a Dios, que le busque, porque vas a necesitar de su favor. Y la única forma de tener el favor de Dios es honrando su presencia y buscándolo.
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2: 2:16 minutos.

porque el Señor mismo, con voz de mando, con voz de arcángel y con trompeta de Dios, descenderá del cielo y los muertos en Cristo resucitarán primero. Luego nosotros, los que vivimos, los que hayamos quedado, seremos arrebatados juntamente con ellos en las nubes para recibir al Señor en el aire. Y así estaremos siempre con el Señor. Alentaos los unos a los otros con estas palabras.

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1: 2:31.
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1: 2:36.
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1: 2:36.

0: Las batallas, en vez de debilitarme, me han hecho más firme. Los obstáculos, en vez de detenerme, me han hecho más fuerte. Y a mis enemigos los usa Yahvé Elohim para empujarme a mi destino.
1: Temperatura 0 grados.

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1: 2:45.
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3: Temperatura 0 grados.
4: Por eso levantamos nuestras manos esta noche, Señor. Adoramos al único Dios, el único que es digno de suprema alabanza y adoración. Venimos hoy a adorarte, Señor, levantando nuestras manos y levantando nuestro corazón. Todo aquel que quiera adorar, Señor, levante sus manos así. Cierre sus ojos un momento. Ve al Señor. Él está aquí. Aleluya. Con sus manos en alto, cante con nosotros.

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1: 2:54 minutos.

Hice con mi amigo Jonathan, quiero hacer misericordia, honrando su amistad. Y Siba le respondió, ah, existe uno mismo.

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1: 3:03.
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3: Temperatura 0 grados.
4: Yo no me...

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1: 3:20.
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3: Temperatura 0 grados.

0: Ese es mi Salvador. Ese es tu Salvador. Gloria al Señor. ¡Qué maravilloso!
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2: 3:39.
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4: Temperatura 0 grados.

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1: 3:44 minutos.

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1: 3:49 minutos.

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1: 3:59.
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3: Temperatura 0 grados.

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1: 4:18.
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1: 4:27 minutos.

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1: 4:36.
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1: 4:50.
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3: Temperatura 0 grados.

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1: 5:05.

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1: 5:08.

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1: 5:45 minutos.

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1: 5 y 59 minutos.
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5: Temperatura 0 grados.

Vamos, abre tus brazos y atrévete a dejar que caiga el agua de Dios sobre ti.

Después de haberte alabado, queremos entrar a tu lugar santísimo. Queremos contemplar tu rostro, Señor, habitar en tu presencia. Purifícanos, Señor.

Padre, en el nombre de Jesús, te alabamos, te bendecimos, te glorificamos. Te damos toda gloria, toda honra, toda alabanza, toda adoración. Dios, tú lo mereces. Gracias, Señor, por este día que tú nos regalaste. Gracias por las bendiciones que hemos recibido de parte de usted. Gracias, Señor, por el cuidado que tú has tenido. Gracias por la ayuda que hemos de parte de usted. Gracias, Señor, por el sacrificio que tú realizaste a favor de esta humanidad, de este mundo perdido, sin esperanza, sin oportunidad alguna. Dios mío, gracias, Padre, porque a usted le agradó hacerlo cuando nosotros no podíamos, nuestra condición no nos permitía venir delante de ti. Pero gracias a usted, porque usted envió a su Hijo para que él pagara el precio que a nosotros no correspondía pagar. Él pagó el precio que por nuestros pecados, Señor, debíamos pagar. Dios, te bendecimos, te adoramos, te glorificamos. Te damos la gloria, te damos la honra, Dios, tú lo mereces, Señor. Te damos la alabanza porque tú eres digno de recibirlo. Gracias, Señor. Gracias, Padre Santo, por la obra maravillosa que tú hiciste, por el sacrificio que realizaste. A nosotros no correspondía hacerlo, pero a usted le agradó. Usted le agradó hacerlo, Dios mío. Gracias, Padre Celestial. Mi alma te bendice, mi alma te glorifica, mi alma te da la gloria, la honra. Señor, perdónanos. Padre, perdónanos, Dios mío. No somos merecedores de tu fidelidad, de tu misericordia para con nosotros, Dios mío. Perdónanos por ofenderte, Dios mío. Ayúdanos a vivir para ti. Permítenos honrarte a ti, adorarte, bendecirte, ensalzar tu nombre porque tú eres merecedor. Perdónanos, Dios, por pecar contra ti. Perdónanos, Señor, por pecar contra nuestro propio cuerpo, contra nuestra propia familia. Perdónanos, Dios mío, porque yo sé que te ofendemos. Yo sé que te faltamos, yo sé que actuamos mal y que hay cosas que necesitamos que tú nos ayudes a vivir para usted, para su gloria y para su honra. Ayúdanos, Dios mío, perdona, Señor, nuestras faltas, límpianos, Dios mío, de toda contaminación, de todas faltas que contra usted cometemos, Dios mío. Tú sabes que te necesitamos. Tú sabes que nosotros dependemos de ti. Tú sabes, Señor, que nosotros queremos agradarte. Queremos agradarte, Dios mío. Ayúdanos. Ayúdanos, Señor. Ten misericordia. Ten misericordia de tantas vidas que no te conocen. Tantas vidas que no te conocen. Tanta vida que no te conocen, Dios mío. Manifiéstese, Señor. Glorifíquese, Jesús. Glorifíquese, Dios mío. Manifiéstese, Señor. Sé tú obrando, Dios. Sé tú derramando tu poder, tu gloria y tu paz. Sé tú haciendo una obra especial. Danos, Señor, la fuerza, el poder, la sabiduría. Danos, Señor, esa oportunidad de servirte, de obedecer tu palabra. Obra tú, Señor mío. Ten misericordia, Dios mío, del que no te conoce. Ten misericordia del que está sin ti. Ten misericordia del que camina sin ti. Ten misericordia del que no te conoce. Dios mío, convence, le trae al arrepentimiento. Señor, en este momento yo te pido que tú obres a favor de cada uno de esos hogares donde estamos llegando. Y que sea tú moviendo a cada persona ahora mismo. Que puedan, Señor, unirse a nosotros y oremos, clamemos,
clamemos delante de ti, oremos delante de tu presencia, Dios mío. Obra tú, Señor mío, Dios mío, de una forma muy especial. Obra tú, Dios mío, de una manera poderosa. En tu mano estamos, en tu mano nos ponemos, Señor. Glorifícate, Jesús. Glorifícate, Dios mío, de una forma especial. Gracias, Señor, por todo. Gracias, Dios mío, en el nombre poderoso de Jesús. En el nombre de Jesús. Amén. Y amén. Buenos días, ¿cómo están todos? Williams Hill haciéndote compañía hasta las 6:55, 7 de la mañana. Dios bendiga a todos los que nos escuchan de los diferentes lugares. Dios te bendiga a ti y a los tuyos. Que el ángel de Jehová acampe alrededor suyo y le defienda. 9 del mes 9 del 2026, septiembre, mes caluroso, por cierto, muy caluroso, pero gracias a Dios porque nos ha dado el privilegio de una oportunidad más, de un día más. Dios te bendiga a ti y a los tuyos de una forma muy, pero muy especial. Vamos a seguir con el programa de esta mañana, esperando que lo que se haga sea para gloria y honra del Señor y beneficio de todos los que nos escuchan.

Tú eres mi eternidad, bendito sea el nombre de nuestro Señor y Salvador Jesucristo. Manantial de vida es el Señor. Manantial de vida todo aquel que viene en arrepentimiento. Ese es el Señor para nosotros. Bendecimos y ensalzamos el nombre del Señor. Así que Dios te bendiga de una manera muy, pero muy especial. Gracias, gracias, mis amados hermanos y amigos, por acompañarnos, porque siempre lo hacen, siempre están ahí, escuchando la programación de cada mañana. Nos sentimos agradecidos del Señor. Nos sentimos afortunados de tener al Dios Todopoderoso, Todopoderoso. Vamos a tener la palabra de Dios en Primera de Reyes capítulo 5, Primera de Reyes capítulo 5, verso 1. La palabra la leemos en el nombre de Jesús y dice: Hiram, rey de Tiro, envió también sus siervos a Salomón, luego que oyó que lo había ungido por rey en lugar de su padre, porque Hiram siempre había amado a David. Entonces Salomón envió a decir a Hiram: Tú sabes que mi padre David no pudo edificar casa al nombre de Jehová, su Dios, por lo cual, por las guerras que les rodearon, hasta que Jehová puso sus enemigos bajo las plantas de sus pies. Ahora Jehová, mi Dios, me ha dado paz por todas partes, pues ni hay adversarios ni mal que temer. Yo, por tanto, he determinado ahora edificar casa al nombre de Jehová, mi Dios, según lo que Jehová habló a David, mi padre, diciendo: Tu hijo, a quien yo pondré en lugar tuyo, en tu trono, él edificará casa a mi nombre. Manda pues ahora que me corten cedros del Líbano, y mis siervos estarán con los tuyos, y yo te daré por tus siervos el salario que tú dijeres, porque tú sabes que bien que ninguno hay entre nosotros que sepa labrar madera como los sidonios. Cuando Hiram oyó las palabras de Salomón, se alegró en gran manera y dijo: Bendito sea Jehová, que dio hijo a sabio David sobre este pueblo tan grande. Y envió Hiram a decir a Salomón: He oído lo que me mandaste a decir. Yo haré todo lo que te plazca acerca de la madera de cedro y la madera de chipre. Mis siervos la llevarán desde el Líbano al mar y la enviaré en balsa por mar hasta el lugar que tú me enseñales, y allí se destacará, desatará, y tú la tomarás y tú cumplirás mi deseo al dar de comer a mi familia. Dio pues Hiram a Salomón madera de cedro y madera de chipres, toda la que quiso, y Salomón daba a Hiram 20.000 coros de trigo para el sustento de su familia, y 20 coros de aceite puro. Esto daba Salomón a Hiram cada año. Y Jehová pues dio a Salomón sabiduría como le había dicho, y hubo paz entre Hiram y Salomón, e hicieron pacto entre ambos. Y el rey Salomón decretó leva en todo Israel, y la leva fue de 30.000 hombres, los cuales enviaba al Líbano de 10.000 en 10.000 cada mes por turno, viniendo así a estar un mes en el Líbano y 2 meses en sus casas. Y Adonarán estaba encargado de aquella leva.
Tenía también Salomón 70.000 que llevaban las cargas y 80.000 cortadores en el monte, sin los principales oficiales de Salomón que estaban sobre la obra, 3.300, los cuales tenían a cargo el pueblo que hacía la obra, y mandó el rey que trajesen piedras grandes, piedras costosas, y para los cimientos de la casa, y piedras labradas, y los albañiles de Salomón, y los de Irán, y los hombres de Gebal, cortaron y prepararon la madera y la cantería para labrar la casa. Que Dios añada bendiciones por medio de su palabra en nuestras vidas. ¡Qué bendición! ¡Wow! Y aquí comienza el proceso precisamente de Dios en la vida de Salomón. Ya David había muerto, ya Salomón era quien estaba dirigiendo la nación de Israel. Ya Dios había empezado a obrar en la vida de Salomón. La Biblia dice aquí que ya le había dado la sabiduría

Salomón, pues Dios puso su gracia sobre él. Dios puso esa paz en medio y alrededor de donde él estaba para que él pudiese realizar el trabajo que necesitaba hacer para la obra del Señor. Bendito sea el nombre del Señor. Y miramos cómo Salomón comienza y hace pacto con Irán, con este rey, el cual en su tierra había mucha, pero mucha madera, mucha madera. Y Irán le prometió, o sea, le dijo a Salomón que sí, que él estaba dispuesto a enviarle la madera. Pero el pacto que hicieron, el acuerdo que hicieron era que Salomón le proveyera alimento para el país. Y Salomón de la misma manera lo hizo, suplió la necesidad de comida para Irán, mientras que Irán suplía las maderas para la edificación de la casa del Señor. Y aquí menciona un grupo enorme de personas que estaban para trabajar, para hacer el trabajo, para realizar dicha construcción, pero también para realizar el cortado de las maderas, llevarla a orilla del mar, luego enviarla en balsa y de ahí que llegase a puerto de Israel. Y del puerto de Israel entonces enviarla, cargarla para llevarla a Jerusalén, donde iba a ser construido el templo, el primer templo en Israel. Se registra que este fue el primer templo construido por los israelitas para Dios. Lo construyó Salomón en tiempo de paz, en tiempo de tranquilidad. Y uno visualiza, y esto vamos a estarlo compartiendo más adelante, que en tiempo de paz, en tiempo de tranquilidad, es cuando podemos avanzar en Dios, pero también podemos descarriarnos, podemos descarrilarnos. Si miramos la vida de David en un momento de paz, así mismo lo dice la Biblia, que tenía paz con todo el mundo, todos los vecinos de alrededor, y en tiempo de guerra, que quizá andaban guerreando Israel, Salomón estaba tranquilo, David estaba tranquilo en casa, y esto trajo como resultado que trajo malas situaciones o situaciones difíciles para Israel y sobre todo la casa de David. De igual manera, más adelante vamos a ver que esta paz que venía de parte de Dios, Salomón no la aprovechó, sino más bien que aunque él la utilizó para construir, para hacer muchas cosas, pero también la aprovechó para hacer cosas que también le fueron de problema para su vida y sobre todo para sus hijos. Así que vamos a tener cuidado, vamos a pedirle a Dios que nos ayude, porque a veces deseamos estar en tiempo de paz, pero en tiempo de paz nos descuidamos y es allí donde está el problema. Cuando hay situaciones, cuando hay calamidad, cuando hay problema, nos mantenemos alerta. Cuando hay paz, que deberíamos aprovecharla, entonces lo que tenemos en muchas situaciones que a veces no descuidamos y miramos entonces los resultados negativos. Así que Dios te bendiga. De parte de Dios te decimos, ten cuidado, porque ese momento de paz que tú estás viviendo, aprovéchalo para avanzar en Dios. No te descuides, porque el enemigo, la Biblia dice que anda como león rugiente buscando a quien devorar. Y tú y yo necesitamos mantenernos confiando en el Señor. Así que Dios te bendiga de una manera muy, pero muy especial.

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1: Seguimos con ustedes, gracias por mantener la sintonía de la programación de esta mañana. Dios te bendiga. Vamos a pedirle a Dios. En Él está escondida nuestra vida. De Él nosotros dependemos. De Él necesitamos. Lo necesitamos a Él para poder obtener lo que tuvo Salomón. Salomón tuvo paz. Tuvo la oportunidad de tener un gobierno bajo la magnitud de paz. 40 años de gobierno bajo paz. Pero rogarle al Señor que nos libre de que caigamos. Y lo que ya quizá de una u otra forma han caído o hemos caído, pedirle al Señor que nos restaure, que nos levante. Salomón durante esos 40 años vio la gloria de Dios, manifestó Dios su presencia sobre él y él pudo hacer muchas cosas. Pero también durante esos 40 años, la vida de Salomón tomó un rumbo errado y hizo cosas que probablemente se arrepintió muchas veces de hacerla y que le fue de daño en su vida espiritual. Durante muchos años, él vio cómo su vida se iba destruyendo poco a poco. Así que vamos a orarle al Señor. Padre, en el nombre de Jesús, te bendecimos, te adoramos, te glorificamos. Es una bendición grande que tú nos hayas dado el privilegio de poder estar delante de ti, poder clamar, poder orar, poder pedirte a ti que obre. Dios mío, Padre Santo, cubre nuestra vida, nuestra familia. Cubre, Dios mío, cada uno de tus hijos, de tu pueblo que necesitamos, que dependemos de ti. Dios mío, tú sabes que nosotros sin ti no podemos hacer nada. Tú eres nuestro amparo, tú eres nuestra fuerza, nuestro sostén. Tú eres, Señor, nuestro pronto auxilio en la tribulación. Dios mío, yo te pido que en el nombre de Jesús sea tú obrando de una manera muy especial. Que sea tú derramando tu poder, que sea tú derramando tu paz. Dios mío, manifiéstate, glorifícate, Señor. Yo te pido, Padre, por restauración. Yo te pido, Dios mío, por liberación. Danos, Señor, esa oportunidad de ver tu mano obrando, de ver tu poder manifestándose, Dios mío. Porque tú puedes hacerlo, Padre. Tú puedes hacerlo, Dios mío. Yo te pido que sea tú cubriendo cada hogar, cada familia. Dios mío, cubre cada hogar, cada familia en esta mañana maravillosa que tanto lo necesitamos. Tú eres nuestra única y verdadera esperanza. Dios mío, si tú no nos ayudas, va a ser imposible lograrlo. Es que tú tomes el control, Dios mío. Nosotros te damos el control de nuestra vida, de nuestra familia, de cada una de las personas, Señor, que tú nos ha permitido estar cerca de ellos. Yo te ruego por los hogares, yo te ruego por lo necesitado, para que sea tú supliendo, para que sea tú proveyendo lo que haga falta, Dios mío, que sea tú proveyendo todo aquello que haga falta, Dios mío. Manifiéstate, Señor, glorifícate, Dios mío, de una manera muy, pero muy especial. Ten misericordia, Dios. Ten misericordia, mi Señor. Yo te pido, Jesús, que tú obre. Yo te pido, Dios mío, que tú obre de una manera especial. Señor, derrama bendiciones. Trae sanidad. Trae salvación. Trae salvación, Dios mío. Yo te pido por salvación, amado Dios. Padre Santo, Padre Bueno. Yo te pido, Dios mío, que tú obre. Señor, tú eres nuestro amparo. Tú eres nuestra fuerza, Dios mío, no nos desampares. Tú sabes que te necesitamos, Dios mío. Rompe toda cadena de opresión, todo plan preparado por el enemigo para destruir, Dios mío. Padre Santo, tú conoces, Señor, la lucha que lidiamos a diario, Dios mío. Algunas la vencemos, otras caemos rendidos, Señor, bajo los planes del enemigo. pero tú eres nuestro amparo. Yo sigo confiando en ti, yo sigo esperando en ti. Dios mío, no estamos justificando ni estamos culpando a nadie. Estamos reconociendo nuestra condición, estamos reconociendo que te faltamos, que te ofendemos. Señor, bendice los hogares, bendice la familia. Señor, yo te ruego por protección de la misma. Señor, guarda nuestra entrada y nuestra salida desde ahora y para siempre. Que donde quiera que vayamos, que tú estés con nosotros, Dios. Que tú vayas con nosotros, Dios mío. Ten misericordia, perdona, Señor. Bendice a aquellos que tienen deuda. Que tú seas abriendo puertas para pagarla. No deuda sobre deuda, Dios mío. Ayúdanos, Señor. Ayuda, Dios mío, Padre Santo, que esa deuda sea suplida, Señor, no por medio de deuda, Señor, sino por medio de medios que tú proveas para suplirlo. Dios mío, glorifícate, porque tú eres Dios, porque todas las cosas son posibles para ti. Glorifícate, Señor, manifiéstate, Dios mío, pues te lo ruego, Padre, en el nombre poderoso de Jesús. Amén y amén. Señores, ya hemos llegado a la parte final por el día de hoy. Williams Hill se despide de ustedes. Hasta mañana, si Dios lo permite. Dios te bendiga. Dios te guarde. Gracias por acompañarnos. Gracias por darnos dicha oportunidad.

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Buenos días, mis queridos hermanos y amigos. Dios le bendiga a todos. En el aire, su programa espiritual Al Amparo de Dios. Es una programación de la Iglesia Evangélica Rescatando las Almas y sus pastores Margarita López y Manuel Esperanza González. En este momento le invitamos a todos para que juntos oremos a nuestro Padre Celestial, para que todos juntos clamemos al Dios único y verdadero. Donde tú te encuentras, únete a nosotros y vamos a orar a nuestro buen Dios. Oremos. Señor mi Dios y Padre nuestro que estás en los cielos, santificado sea tu nombre. Alabado y bendecido por los siglos de los siglos. Toda la gloria, toda la honra, todas las alabanzas son para ti, que eres el único Dios verdadero, Rey de reyes, Señor de señores, Dios entre todos los dioses. Muchas gracias por darnos la luz de un nuevo día, en el cual te pedimos tu dirección, tu ayuda y tu compañía en todo lo que vamos a hacer. Que tú nos dirija por medio de tu Santo Espíritu, nos libre de tentaciones y de peligro, de malos pensamientos y de malos deseos, y nos ayude a hacer tu santa y bendita voluntad. Que tú bendiga, mi Dios, todos los huérfanos, la viuda, los encarcelados, los enfermos. Que tú le extienda tu mano de amor y de misericordia y le ayude en sus necesidades, en su angustia, en su dolor. En el nombre de Cristo Jesús, levanta a esos enfermos que claman a ti día y noche. Que tu misericordia, mi Dios, se extienda hacia ellos. Ayúdale, Padre Celestial. A padre y madre, bendice su familia. Ayúdale a cumplir con su responsabilidad en el hogar y que los hijos sean obedientes a sus padres. Bendice a todos los oyentes. Ayúdalo, Padre, a entender tu palabra y a vivir por ella. Te lo pedimos en el nombre de Cristo Jesús. Amén.

Sigan con nosotros. Nosotros seguimos con todos ustedes llevándole la programación de este día para la gloria y la honra de Dios y para nuestra meditación y reflexión diaria, para que busquemos de Dios como Señor, Rey y Salvador de nuestra vida. Bendito sea el nombre del Señor por todos los siglos. A Dios damos toda la gloria porque solo Él la merece y solo Él tiene palabra de vida eterna para todos nosotros. Bendito sea su nombre.

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1: Gloria sea el nombre del Señor. Dios te bendiga, mi querido hermano. Dios te bendiga, querido amigo. Tú que estás en sintonía con este tu programa, Al Amparo de Dios, siéntete a sí mismo amparado por Él. Y en esta mañana que el Señor nos ha regalado, es necesario aprovechar la oportunidad para aprender cosas buenas y poner en práctica la que aprendimos ayer. Por lo tanto, vamos a ir al libro de Marcos, capítulo 10, versículo 45. Marcos 10, 45. Vamos a leer la palabra de Dios en el nombre de Cristo Jesús. Porque el Hijo del Hombre no vino para ser servido, sino para servir y para dar su vida en rescate por muchos. Que Dios bendiga nuestras vidas por medio de su santa y bendita palabra. El Evangelio según mi Evangelio. Así se titula la meditación en el día de hoy. Una de las más tristes experiencias de la vida cristiana es conocer excelentes personas que tienen el Evangelio según mi propia opinión. Si trabajan en la iglesia, será solo a la manera de ellos. Si tienen amigos, solo serán si piensan como ellos. Si colaboran con otras personas, las únicas reglas que funcionan son las que ellos establecen. Parecen buenas, amables, simpáticas y santas. Sin embargo, casi todo es superficial. El evangelio de ellos es simplemente eso. El evangelio de ellos no es el de Jesús. El evangelio, según mi evangelio, produce personas solitarias, refunfuñonas y decepcionadas de cómo son los demás. Cada vez es más estrecho el círculo de sus amistades y cada vez más ancho el orgullo y amistades y cada vez más ancho el orgullo y la autosuficiencia. Con una sonrisa en los labios y una dulzura exterior, menosprecian la disciplina, la sumisión y la obediencia. El Evangelio de Jesús es totalmente distinto. En el centro está la cruz, y a partir de esta cruz, toda la vida transcurre buscando cómo servir, cómo ser más de lo que se espera, aun cuando a mí no me guste. Este Evangelio de Jesús repite las palabras del Señor. No busco mi voluntad, sino la de aquel que me envió. Este maravilloso Evangelio de Jesucristo se desespera por dar más de lo esperado, por hacer la otra milla. No busca lo suyo, sino lo del otro. Nunca explica sus obstinadas acciones porque está anhelando agradar a tanto como sea posible. El bendito Evangelio de Jesús termina con mil puertas abiertas. El otro Evangelio, a mi manera, termina con puertas cerradas. ¿Cuál es tu Evangelio? Dios te ha dado la oportunidad en el día de hoy para escudriñar en tu vida qué Evangelio lleva. Si no lleva el Evangelio de Cristo, hoy tú tienes la oportunidad de recibir en tu corazón el Evangelio de Cristo para que tenga la salvación de tu alma. Que Dios nos bendiga.

cada día, cada mañana compartimos con todos ustedes y el grupo Al Amparo de Dios, que cada día comparten un texto de la Biblia. En esta mañana, bendito sea el nombre de Dios, comenzamos con la hermana Fior Gil desde Puerto Plata, que ella comparte para todos nosotros San Juan 14:23. Dice así: respondió Jesús y le dijo: el que me ama, mi palabra guardará, y mi Padre le amará, y vendremos a él y haremos morada con él. Alabado sea el nombre de Dios. Y la hermana Fior comenta sobre ese texto: una muestra de que lo amamos es cuando hacemos todo lo posible por poner por obra sus mandamientos. No somos perfectos, pero evitamos el pecado para evidenciar que hemos nacido de nuevo. No podemos amarlo y hacer nuestra voluntad. Sometámonos a la suya. Bendito sea el nombre de Dios. Muchísimas gracias, hermana Fior, que el Todopoderoso le siga bendiciendo y ayudando cada día. Importante meditación, pues si aprendemos a hacerlo así, somos más que vencedores. Si aprendemos a hacer la voluntad de Dios, no la nuestra. Bendito sea el nombre del Señor. Y a Él sea toda la gloria por todos los siglos. La hermana Belkis González comparte para todos nosotros en esta mañana este texto de la Biblia que dice así: aunque ande en valle de sombra de muerte, no temeré mal alguno. Tú estarás conmigo. Tu vara y tu cayado me infundirán aliento. Alabado sea el nombre de Dios. Bendito por todos los siglos. Muchas gracias, hermana Belkis. Que el Todopoderoso le bendiga y le guarde cada día. Y la hermana Mireya Mercado comparte para todos nosotros este texto de Segunda Crónica 7:14, que dice de la manera siguiente: si se humillare mi pueblo sobre el cual mi nombre es invocado, y oraren, y buscaren mi rostro, y se convirtieran de sus malos caminos, entonces yo oiré desde los cielos, y perdonaré sus pecados, y sanaré su tierra. Gloria sea el nombre de Dios. Muchas gracias, hermana Mireya, que Dios le bendiga, Dios le ayude. El hermano Luis Ferreira desde Moca comparte con nosotros Eclesiastés 8:12-13, que dicen así: aunque el pecado haga mal 100 veces y prolongue, aunque el pecador haga mal 100 veces y prolongue sus días, con todo yo también sé que les irá bien a los que a Dios temen. Los que temen ante su presencia, y que no le irá bien al impío, ni le serán prolongados los días, que son como sombra, por cuanto no teme delante de la presencia de Dios. Bendito sea el nombre del Señor. Muchísimas gracias, hermano Luis, por ese texto tan interesante. Bendito sea el nombre de Dios. Nuestro querido hermano Henry Flete también comparte con todos nosotros este texto de la Biblia que se encuentra en Apocalipsis 3:20-22. He aquí, yo estoy a la puerta y llamo. Si alguno oye mi voz
y abre la puerta, entraré a él y cenaré con él y él conmigo. Al que venciere, le daré que se siente conmigo en mi trono, así como yo he vencido y me he sentado con mi Padre en su trono. El que tiene oído, oiga lo que el Espíritu dice a las iglesias. Alabado sea Dios. Muchísimas gracias, hermano Henry. Que Dios te bendiga y te ayude cada día. Bendito sea el nombre del Señor. Y el hermano Florentino Ventura, desde Nagua, bendito sea Dios. Él comparte para todos nosotros San Juan 8, 31 y 32, que dicen así: dijo entonces Jesús a los judíos que habían creído en él: si ustedes permaneciereis en mi palabra, seréis verdaderamente mis discípulos, y conoceréis la verdad, y la verdad os hará libre. Alabado sea el nombre de Dios. Muchísimas gracias, hermano Florentino, que Dios le bendiga, que Dios le ayude cada día, y a él sea toda la gloria por todos los siglos. Bendito sea el nombre del Señor. Alabado sea Dios. Muchísimas gracias. Que Dios le bendiga mucho, hermano Florentino, y todo el tiempo al amparo de Dios. Todo el tiempo, siempre adelante con Cristo el Salvador. Nuestra querida hermana Betty López, allá en Estados Unidos, que Dios le bendiga, que Dios le ayude. Xiomara López, Dios te bendiga, que siempre está ahí, que el Todopoderoso te fortalezca cada día. Rosalba, Dios te bendiga, Rosalba López, siempre confiando en Cristo el Salvador, divina, que Dios te bendiga y te ayude siempre. Sí, nuestra hermana divina escuchó ese himno y le encantó, pues un himno que tiene un mensaje poderoso sobre la doctrina del Dios vivo. Sí, eso es la pura verdad, la verdad de Dios. Vivir el Evangelio conforme a como Dios dice.

Sí, muchas felicidades para nuestra querida hermana y amiga Betty López allá en Estados Unidos. Que el Todopoderoso le bendiga y le guarde en el día de su cumpleaños. Que sea feliz en su día. Bendito sea el nombre del Señor. Felicidades, Betty. La paz de Dios sea contigo todo el tiempo. Y siempre al amparo de Dios, confiando en ese Dios vivo que cada día nos da la oportunidad de vivir y darle gloria y honra a Él. Que Dios mismo te ayude a que en este día sea muy feliz, pensando en ese día más, año más de vida que Dios te ha dado.

Sí, muchas felicidades de tu querida hermana Xiomara, que te ama mucho. Bendito sea el nombre del Señor. Y también de nosotros, que en este día te deseamos todo lo mejor para la gloria y honra de Dios y tu bienestar en este día. Que sea muy feliz en este día de tu cumpleaños, Betty López. Gloria sea el nombre del Señor, que con amor te deseamos lo mejor.

Felicidades, Betty, que el Todopoderoso te bendiga y te guarde cada día. Bendito sea el nombre de Dios. Xiomara López, siempre ahí pendiente. Alabado sea Dios, qué bueno. Mis amados hermanos y amigos, un texto de la Biblia que voy a considerar muy importante, que es muy, pero muy importante para que nosotros analicemos, y un texto que yo siempre pienso, que para que nosotros hagamos conciencia sobre nuestra fe, sobre nuestra creencia. Si yo o tú leemos, entendemos y tratamos de entender lo que la Biblia nos enseña, entonces podemos ver algo muy importante, examinarnos a nosotros mismos, que a veces tenemos que admitir que no lo hacemos. No nos examinamos a nosotros mismos, y es bueno que lo hagamos para que sepamos realmente cómo corresponder delante de Dios. En el libro de San Juan, en el capítulo 14, versículo 21, el Señor Jesucristo le dice a todos: el que tiene mis mandamientos y los guarda, ese es el que me ama. Y el que me ama será amado por mi Padre, y yo le amaré y me manifestaré a él. Bendito sea el nombre del Señor. Con este texto concuerdan muchos pasajes bíblicos más que el Señor Jesucristo trató con su discípulo. Pasaje bíblico muy interesante, porque el Señor Jesucristo todo el tiempo busca gente que le adoren, pero él dijo: en espíritu y en verdad. No adoración en la carne, es en el espíritu. Hombres y mujeres, jóvenes, ancianos, niños, que le adoren en el espíritu y en verdad. Estas dos cosas que él menciona, en el espíritu y en verdad, son determinantes. Él no acepta adoración de boca. Él la acepta de todo corazón. De tal manera que conmueva el alma. Una adoración que una al alma y por ende al espíritu, entonces esa adoración llega a él. Él le dice a su discípulo: el que me ama guarda mis mandamientos. De manera tal que él no se siente satisfecho con que tú digas que lo ama, con que tú hable de él, con que tú diga a los demás que a ti te gusta el Evangelio de Cristo y que tú te sientes cristiano porque va a la iglesia. No. Muchos van a la iglesia religiosamente, no un día, sino cada vez que hay actividad, están presentes y se dicen cristiano, y todo lo demás lo llaman hermano, hermana, hermano, que Dios le bendiga. Pero quiero decirte, el verdadero evangelio de Jesucristo va más allá de un saludo amable. Observen este ejemplo que les voy a decir. Ustedes saben que en este mundo ocurren muchas cosas, y esta ocurrió tal como le voy a decir. Un hermano le dice a un amigo: fulano, Cristo te ama. Le dijo así.
El amigo se detuvo porque fue en la calle. El amigo se detuvo y le dijo: yo sé que Cristo me ama. Lo que yo quiero es que tú me ames. Estas palabras detuvieron como el espacio y un silencio breve entre ellos. Un silencio que acabó con las palabras, terminó con las palabras. No más palabras. Yo sé que Cristo me ama, pero lo que yo quiero es que tú me ames. No basta con que Dios te bendiga, que aunque Cristo te ama, nosotros tenemos que manifestar ese amor a todo lo demás. Manifestarlo, pero que se sienta, que se vea que realmente tú y yo amamos a los demás. Jesucristo dice: ustedes tienen que amarse los unos a los otros como yo lo he amado. Que Cristo nos amó a nosotros, que entregó su vida por nosotros. También yo debo de entregar mi vida por los demás. Y Jesucristo le dice a su discípulo: el que me ama, el que es aquel que tiene mis mandamientos y los guardas, no es solamente que yo tengo los mandamientos, que me los sé, yo me sé todos los mandamientos de la ley de Dios, pero Jesucristo dice, es el que lo sabe y lo guarda. Tiene que guardarlo, tiene que obedecerlo. Tú tienes que obedecer a los mandamientos. Entonces, si tú haces así, entonces será amado por Dios y por Jesucristo. Que Dios te bendiga, que Dios te ayude a entenderlo y a ponerlo por práctica.

0: De esta manera, mis queridos hermanos y amigos, llegamos a la parte final del programa del día de hoy, esperando que haya sido de tu ayuda espiritual y te encamine a buscar de Cristo nuestro glorioso Salvador. Mañana, si es la voluntad de Dios, estaremos con todos ustedes en una programación más. Recuerda siempre
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2: Temperatura 0 grados.

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1: 8 y 14 minutos.
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3: Temperatura 0 grados.

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1: 8:24 minutos.

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1: 8:37.
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1: 8:42 minutos.

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1: En una pequeña isla que está cerca de Hong Kong, viven actualmente cerca de 300 leprosos que antes no tenían hogar y que eran refugiados despreciados en Hong Kong. Entre los centenares de refugiados chinos que se amontonaron en Hong Kong como resultado de la ocupación comunista del territorio chino, hubo grandes cantidades de víctimas de la lepra, quienes estaban muriendo de hambre y casi desnudos. Las condiciones eran tan terribles que la Misión Cristiana de Londres, para los leprosos, se propuso hacer algo para ayudarlos. Después de que el gobierno les rentó la isla de Nun, cambiaron a los pacientes y comenzaron a construir un edificio. Recibieron ayuda de muchas partes. Ahora los leprosos que viven allí tienen vidas útiles y están muy contentos porque se les ha predicado en primer lugar el mensaje de Cristo. Después se les ha ayudado física y materialmente. Se nos dice que en todas partes en esta comunidad cristiana se ve manifiesto el Espíritu de Cristo Jesús. Porque bajo la dirección piadosa del capellán James Hu, las actividades cristianas forman la parte más importante de la vida de esta villa. Por acuerdo unánime de los que viven en esta isla, le cambiaron el nombre de Isla de Nun a la Isla de la Curación Feliz. Pero esto es el resultado de muchas lágrimas, de mucho trabajo, de mucho esfuerzo, pero hubo un hermoso fruto. Por eso dice la palabra de Dios en el Salmo 126:5 que los que sembraron con lágrimas, con regocijo segarán. Las épocas de lluvia son muy necesarias para la agricultura. Un sol excesivo endurece la tierra, seca las plantas. Así sucede con la vida espiritual. Cuando mojamos el grano de la palabra con las lágrimas de una sincera pasión por las almas, brotará el mensaje de Cristo pujantemente en el corazón de los que acepten al Señor. Las lágrimas en la oración darán sabor al grano bueno y lo van a preservar del gusano. La verdad hablada con sincera solemnidad tiene vida doble. Por consiguiente, en lugar de interrumpir nuestra siembra a causa de nuestras penas, problemas u oposición, vamos a doblar nuestros esfuerzos porque este es el tiempo propicio para sembrar la bendita palabra de Dios. Nuestra semilla es celestial y puede ser sembrada con lágrimas y a veces con risas. Sin embargo, muchas veces la tristeza y la ansiedad la acompañan. Hemos oído hablar de hombres que salieron gozosos a la guerra, pero fueron vencidos. En general, así sucede con los que siembran superficial y fríamente la palabra de Dios. Pero cuando hay oración y pasión sincera por los perdidos, va a haber muchas lágrimas. Vamos a sembrar con lágrimas porque segaremos una cosecha con gozo. Pronto segaremos como las personas que hicieron la obra en aquella isla. Vamos a ver el resultado de nuestro trabajo. Vamos a ver con la medida que sembramos la cantidad de cosecha. Mi amigo que me escucha, si tú todavía no conoces a Cristo, tú puedes, si has tenido muchas lágrimas, tener el gozo y la paz de Dios si recibes a Cristo. Él te está buscando y te ama. ¿Cuánto anhela que tú le abras el corazón? Ábreselo ahora mismo. Recíbele en tu corazón. El Señor va a perdonar tus pecados y salvará tu alma hoy mismo. Amén.
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2: Esta es la hora en Radio Dios Provee Internacional.
3: 8:49 minutos.

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0: Dios Provee Radio Internacional te da la hora.
1: 8 y 59 minutos.
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3: Temperatura 0 grados.
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Si se te ocurre una forma de vivir sin un maestro, sin cualquier maestro, haznos el favor de decírnoslo, porque serás la primera persona que lo haga en la historia del mundo. Con esta frase de la película The Master, se le dice al personaje de Joaquin Phoenix, que es Freddy, un veterano de la guerra en el Pacífico que está a la deriva, que no tiene mejor opción que seguir al señor Dodd, un claro trasunto de Hubbard, el fundador de la cienciología, interpretado aquí magistralmente por Philip Seymour Hoffman, a pesar de todos sus defectos y errores. La dura historia de Paul Thomas Anderson nos muestra que cuando Freddy no es esclavo de la tiranía de Dodd, lo es de sus propios instintos. La pregunta entonces es si no hay libertad posible. La ambivalente relación con una figura paterna llena los films de este director californiano. Personajes desamparados que buscan un padre, sea el jugador que ha perdido un hijo en Sydney, el pionero del porno en Boogie Nights, el magnate enfermo de Magnolia o el constructor de un imperio petrolífero en Pozos de Ambición. A nadie le extraña saber, por lo tanto, que el director perdió a su padre, un actor, cuando tenía solo 12 años. La genialidad de P.T. Anderson, como le llaman los americanos, es que convierte su trauma en la versión cinematográfica de la gran novela americana. Y parte esencial de ella es, por supuesto, la religión, una constante en las historias de este brillante cineasta. Ir a la iglesia los domingos y esas cosas me resultó profundamente aburrido, dice. Siempre lo he tenido como una carga, como hacer los deberes. La diferencia la hizo una novela, que une el enfrentamiento con el padre al problema de Dios. Al este del Edén, de John Steinbeck. La religión, digamos que me empezó a interesar de nuevo cuando la leí. La aproximación que hace a ciertas historias de la Biblia me hicieron reflexionar sobre su sentido. Las películas de Anderson son, sin embargo, bastante ofensivas para muchos. Creyentes, en particular, porque muestran siempre el sexo, la violencia, de una forma tal que crean un malestar creciente. Y a medida que se enrarece el ambiente de la historia, le dejan a uno perturbado. Su cine no es fácil de ver, pero es tremendamente esclarecedor sobre el problema del hombre. Por eso es que tal vez hay más realidad en sus imágenes que en todas las visiones supuestamente inspiradoras de aquellos que quieren usar la pantalla para transmitir valores, sean morales o religiosos. El desequilibrado personaje de Phoenix, un inquietante actor que se crió en los años 70 con su fallecido hermano River, en una familia de misioneros de los Niños de Dios, viajando por toda Sudamérica, vuelve desorientado de la Segunda Guerra Mundial. En su obsesión por el alcohol y el sexo, se ha convertido en una bestia salvaje. El dirigente de la causa, magistralmente encarnado por Hoffman, se complace en domar como un desafío personal. Dodd muestra el encanto del fabulador. A veces es insultante y autoritario, como parece que era Hubbard, aunque está dominado por su tercera esposa, un trasunto de Mary Sue, muy bien representada por Mamie Adams. Freddy es un ser errante, violante, que busca una luz, como dice Ángel Quintana, en un mundo sin ningún faro en el horizonte. Es así como adquiere un carácter alegórico, que encarna al individuo americano desencajado de la posguerra. La referencia es al documental de John Huston sobre las afecciones nerviosas de los veteranos, Let There Be Light, realizado el año 46, pero secuestrado por el gobierno estadounidense hasta el año 79, son evidentes en esta película hasta en la composición de los planos. La ambientación de los años 50 está tan lograda que da una auténtica sensación de la época, aunque esté rodeada de una música tan inquietante como la que hizo Johnny Greenwood de Radiohead para Pozos de Ambición. A medida que avanza la película, uno ve a Dodd tan vacío como Freddy. Este charlatán vanidoso, atrapado en sus propias paranoias, como dice Quintana, es el falso profeta de un mundo poblado por monstruos a la deriva, en el que los predicadores no hacen más que criar quimeras para alimentar anhelos de desheredados de un tiempo en el que toda la avaricia condicionaba la vida. La presencia de su segundo libro, como en un culto religioso, nos muestra a un hombre inestable que escandaliza hasta a su protectora, interpretada por Laura Dern. Son criaturas sin rumbo, que sueñan con tener control sobre sus vidas rotas para tener éxito y alcanzar felicidad. Lancaster Dodd tiene la misma afición por los barcos que Ron Hubbard, a quien le gustaba siempre fotografiarse de oficial de marina. Estaba obsesionado con que era un héroe de guerra. De hecho, estuvo reclamando una condecoración que nunca le concedieron toda su vida. Acosado por enemigos reales e imaginarios, el FBI le llegó a considerar un psicópata. El escritor de ciencia ficción que fundó la cienciología escapó en un buque rodeado de chicas donde pretendió ser el capitán que su padre militar quiso que fuera. Al frente de una flota de tres barcos que había comprado, erró por el Atlántico convencido de que nazis y comunistas le perseguían. Como hace Dodd en la película con Freddy, buscaba tesoros, que decía que había enterrado en encarnaciones anteriores. Las similitudes con la cienciología son innumerables. Lo que la causa llama procesar, la Dianética lo denomina auditar. Es la forma de volver a experiencias traumáticas del pasado que Hubbard llamaba engramas, una especie de parodia hipnótica del psicoanálisis que la cienciología tanto odia. La repetida frase de que el hombre no es un animal
recuerda la pretensión de ser la cienciología la primera en descubrir que el hombre es un ser espiritual, no un animal, suelen decir. La idea de la reencarnación por la que los miembros de la secta firman contratos por billones de años, como reveló un antiguo adepto en el New Yorker, está en la base tanto de esta causa como de la cienciología. Ambas coinciden también en su mudanza a Inglaterra en los años 50. La presentación misma de Dodd a Freddy como médico y físico nuclear es exactamente la que Hubbard usaba, aunque no pasará del segundo curso en la Universidad George Washington. El extraño título del segundo libro de Dodd recuerda los rumores sobre un manuscrito anterior a la Dianética, que escribiría Hubbard el año 35 bajo el título de Excalibur. Hay una escena de hecho que enfureció sobre todo a Tom Cruise cuando Anderson le dejó el guión. En ella el hijo de Dodd dice que su padre se lo inventa sobre la marcha. Exactamente como el hijo de Hubbard, después de ayudarle a establecer la secta, hizo al denunciarle por fraude, igual que sus esposas. Así que las similitudes son más que pura coincidencia. Pero como la canción de Bob Dylan, que anuncia su conversión al año 79, la película nos recuerda que todos servimos a alguien. Puede que no seamos adictos al sexo o al alcohol como Freddy, pero somos esclavos de nuestra ambición como Dodd. Sea por nuestro propio interés egoísta, nuestra moralidad o religión, todos servimos a algo o a alguien, en vez de a Dios. Dedicamos a ello nuestro tiempo, el dinero, la vida en definitiva. Donde está nuestro tesoro, dice Jesús, allí está nuestro corazón. Nos hacemos la ilusión de que somos libres, pero somos esclavos de lo que hacemos. Es la tragedia que la Biblia llama pecado. La libertad que ha venido a traer Jesús viene por el conocimiento de la verdad. La verdad, en primer lugar, de que no hacemos el bien que quisiéramos hacer, sino todo lo contrario. Hay un conflicto en nuestra mente que revela el mal que hay en nosotros. Es por eso que películas como The Master nos hablan más de la realidad de la vida, incluso para el creyente, que tantos bien intencionados esfuerzos de pensar positivamente. El ambiente enrarecido que suele concluir los films de Anderson es el de un mundo que está dominado por el mal, como dice Primera de Juan. Como seres humanos, fuimos creados por Dios para seguirle en nuestros pensamientos y actos. La caída, sin embargo, ha hecho que estemos perdidos, sin rumbo ni dirección. Necesitamos ejemplos, modelos, maestros a los que emular. Pero cuando nos decepcionan o confrontan con la triste realidad de que no podemos cambiar, nos buscamos a otro. Seguir a Cristo por eso es seguir a un maestro diferente. No nos muestra solamente el camino a seguir, sino que Él mismo es el camino. No nos enseña solo la verdad, sino que Él es la verdad misma. No nos dice solo cómo debemos vivir, sino que nos da la vida, la fuerza, el poder que necesitamos. Es por eso que el Evangelio concluye que Él es el camino, la verdad y la vida. Son sus propias palabras. Él es el maestro que necesitamos.

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1: 9:17 minutos.

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1: 9:24.
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3: Temperatura 0 grados.

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1: 9:29 minutos.

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1: 9:33 minutos.

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1: 9:44.
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3: Temperatura 0 grados.

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1: 9:49.
2: Estaba una mañana haciendo mi devocional en mi cuarto y comencé a orar y le dije: Señor, hay algo en mi vida que tiene que cambiar. Señor, mi relación contigo ya no es la misma, porque es que no me siento tan cerca de ti como antes. Y me acuerdo que esa mañana el Señor tocó mi corazón de una forma tan especial y me quebrantó y me mostró que yo había puesto ciertas cosas en mi vida que le habían robado el primer lugar a Él. Y yo te digo en esta tarde, ¿qué es lo que Dios está pidiendo? Él pagó un sacrificio muy, muy grande. Él dio a su Hijo único por ti y por mí. Y cómo nos cuesta a veces buscar su presencia, cómo nos cuesta a veces tener un tiempo para alabarle, para orar, para decirle simplemente: Señor, te amo. Señor, queremos ser ese altar tuyo. Y me acuerdo que esa mañana comencé a cantarle esta canción que se llama Tu Altar. Y nació en un momento de 3 minutos. Comencé a cantársela al Señor y realmente ha cambiado mi vida y ha impactado mi vida de una forma muy especial. Porque descubrí algo: que cuando tú le das el primer lugar al Señor en tu vida, todo lo demás no importa, todo lo demás se arregla. El Señor viene y toma tu vida y se hace el rey de tu corazón. Y cuando el Rey de Reyes está en el centro de tu corazón, en el trono de tu corazón, no hay nada ni nadie que pueda impedir que tú llegues a su presencia y que tú le conozcas más, que conozcas más el amor de Jesús. Hoy el Señor quiere que tú le des el primer lugar en tu corazón. Vamos a cantar esta canción.

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1: 9:59 minutos.

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1: 10 y 11 minutos.
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1: 10 y 27 minutos.
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4: Sea bendito.
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5: Temperatura 0 grados.

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1: 10:32 minutos.

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1: 10:36 minutos.

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1: 10:44.
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1: 10:49 minutos.

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1: 10:59 minutos.

0: quedaron pensando. Yo tengo un trabajo difícil, hacer pensar a los evangélicos. Hay muchos que no piensan. Siguen cualquier corriente de doctrina. Es por eso que necesitamos fundamentar nuestros principios en la palabra del Señor. Por esta razón, porque este Dios que nos salvó por su gracia quiere que vivamos una vida extraordinaria. Él nos da toda la posibilidad de vivir vidas extraordinarias. Frente a ustedes tienen un hombre feliz. Me encanta la vida, me encanta vivir. Me encanta el lunes, el martes, el miércoles, el jueves, el viernes, el sábado, el domingo. Antes odiaba el lunes, amaba el viernes, como algunos de ustedes. Me encanta la lluvia, me encanta el sol, me encanta el verano, otoño, primavera. Me encanta estar con ustedes ahora y dentro de una hora irme. Me encanta estar con mis hijos y mis nietecitos, con mi mujer, y estoy feliz lejos de ella. ¿Ustedes no? Es verdad. Todos necesitamos un poquito de espacio. Pero lo que me encanta a mí es que Dios nos da la oportunidad de vivir una vida extraordinaria, sea que la vivamos o no. Yo he elegido vivirla. Y he elegido vivirla porque entendí que no es posible vivir la vida que Dios planificó, la vida fructífera y realizada, la vida feliz que Dios planificó. Él planificó para nosotros una vida extraordinaria. Si usted no la viva, no crea que es problema de Dios. Es problema suyo. Porque nadie puede amargarle sin su permiso. Nadie puede resentirle. Nadie puede hacerlo enojar. Usted se enoja. Así que podemos vivir una vida extraordinaria. Dios la planificó así. Y como Dios planificó la vida, me entregó la forma de vivirla. Y yo pensaba en el pasado que la vida se vivía en base a mis ideas, mis gustos, mi cultura. Yo nací en Chile, en una iglesia pentecostal, y pensaba que Dios era pentecostal y chileno. Así que fui criado en otra cultura, tuve que aprender cosas diferentes. Pero entendí que la vida no funciona basada en las emociones. De hecho, el grave problema que vivimos hoy en la sociedad es que existe un grupo de individuos llamados humanistas, secularistas, progresistas, neoizquierdistas, comunistas, que no creen en Dios o que son religiosos. Y ellos han creado una nueva moralidad. Ellos odian la moralidad bíblica. ¿Sabe cuál es su meta? Su meta es destruir la ética bíblica, que desaparezca la ética bíblica de la sociedad. ¿Por qué? Porque la ética bíblica para ellos es restringente, limita, impide la variedad, hace que las personas no permitan diversidad. Entonces somos homofóbicos, transfóbicos. Nos culpan de todo. ¿Por qué? Porque ellos creen que cada persona puede elegir su moralidad. Aún más, que la vida se vive basada en las emociones, sentimientos que experimenta. Por eso una artista de Hollywood hace unas semanas atrás comunicó que ella había adoptado a un niño que a los 5 años le dijo que quería ser niña, que era niña. Y entonces ella le dijo, ah, está bien, y comenzó a vestirla de mujer. Es por eso que una chica de Canadá a los 14 años demandó a sus padres, porque empezó a tomar hormonas masculinas para convertirse en hombre, porque eso se puede hacer, ¿cierto? Por eso usted ve a homosexuales con senos. Ah, porque empezaron a tomar hormonas femeninas o se hicieron implantes. Así que comienzan a transformar. Y esta chica quería ser hombre. Y empezó a tomar hormonas masculinas. Y sus padres le dijeron, no debes hacer eso. Y entonces ella los demandó. Y el gobierno de Canadá hace unos meses atrás decretó que los padres tienen la obligación de proveer para las necesidades de sus hijos, las que ellos elijan. Y por lo tanto, tienen que proveerle de las hormonas y además, si es que le llegan a llamar con el nombre femenino que ellos le pusieron y no con el nombre masculino que ella eligió, van presos. A usted piensa, y eso no ha llegado acá, ¿no es cierto? Ahora, mientras veníamos con mi amigo Mere, leí sobre un diputado llamado Temócletes, algo así, que presentó un proyecto al gobierno mexicano. Y en este proyecto, cuidado, usted tenga terapias de transformación de los homosexuales y estaré dirigido para que los ministros, profesores, psicólogos, psiquiatras que intenten cambiar a alguien. Oh, pero también el artículo dice, y los padres, las madres, los amigos, los que se burlan, abusan de ellos. No está muy lejos, ¿eh? Bueno, ese es el mundo en que vivimos. Pero este Dios que nos creó a nosotros nos da la oportunidad de vivir una vida extraordinaria, totalmente diferente. Ellos creen que el hombre nace bueno. Nosotros creemos, la Biblia dice que el hombre nace malo. Nuestros hijos llegan al mundo como salvajes. No saben nada de nada. El mal viene con nosotros, el bien hay que enseñarlo. Entonces este Dios requiere que nosotros aprendamos a vivir de una manera distinta y que aprendamos a vivir no basados en las emociones que sentimos, sino en las convicciones que tenemos. Por eso es peligroso que la iglesia se vuelva emocional, que la iglesia se encierre en sus lugares a cantar, orar, ayunar, a gritar y se olvide de practicar su fe. Que la iglesia crea que un padre puede dejar marcadas las manos en el cuerpo de sus hijos, tirar el pelo, las orejas, abusar física, emocionalmente y luego levantar manos delante de Dios. Que un cónyuge, que un hombre crea que puede gritar, maltratar, insultar, ser violento con su esposa y luego ir a adorar a Dios y creer que Dios recibe su adoración. Y que una mujer crea que debe seguir sus gustos, sus pasiones y no practicar su vida sexual sin razones bíblicas, oponerse a practicar su vida sexual, oponerse a cumplir necesidades que tienen que ser suplidas sin razones bíblicas y creer que sus oraciones no son estorbadas. No es tan sencilla la vida cristiana, pero es extraordinaria porque somos salvos solo por su gracia. Pero a la vez, este Dios de gracia que nos salva nos exige que vivamos la fe que tenemos. Pero no solo eso, nos exige que vivamos la fe que tenemos y nos exige que hablemos de la fe que vivimos. ¿Y sabe qué ha pasado? Los dos extremos, lamentablemente. Muchas personas no viven su fe, cantan bien, oran bien, ayunan bien, sirven bien, ofrendan bien, diezman bien y viven mal. Y otras personas nunca hablan de su fe. Viven bien, oran bien, ayunan bien, sirven bien, viven bien y no hablan de la fe que viven. No luchan por los valores que tienen y deja que los ateos agnósticos humanistas se tomen la sociedad
1: y que comiencen a crear leyes que van contra nuestra ética y destruyan nuestro sistema de pensamiento y se opongan a todo lo que hacemos, y nosotros no salimos a votar, no votamos por convicciones, sino por emociones. Cristianos que votan por candidatos que le ofrecen algo, no importa que estén a favor del aborto, matrimonio homosexual, pero le ofrecieron una canasta de alimentos. Ningún cristiano debe vender sus convicciones, porque vivimos nuestra fe cuando somos honestos con Dios, no hipócritas, y hablamos de la fe que vivimos cuando nos convertimos en sal y luz en la sociedad. Por eso aprendí que la vida más extraordinaria, queridos, es la vida basada en principios, no en emociones. Los principios son verdades absolutas, por eso es mi deber enseñar verdades. ¿Sabe por qué los hijos de los cristianos llegan a la universidad y les lavan el cerebro? Porque en la universidad no se discute ni oración, ni cántico, ni danza, ni instrumento. Se discute lógica, no se discute fe. Así que si sus hijos llegan sin ninguna herramienta, no conocen lógica cristiana, teología cristiana, ética cristiana, moralidad cristiana, pero aprendieron a cantar bien, y no conocen y llegan a la universidad, les lavan el cerebro. Por eso hoy nuestros jóvenes no tienen un cristianismo fino, tienen un sincretismo. Muchos de nuestros jóvenes tienen una mezcla entre cristianismo y humanismo. Aún los adultos, un poquito de cristianismo y un poquito de machismo, un poquito de cristianismo y un poquito de feminismo, un poquito de cristianismo y un poquito de comunismo. ¿No se puede? Usted no puede tener esa mezcla. Dios odia aquella mezcla. Por eso Dios quiere que nuestra vida sea transformada. Y nosotros somos los responsables de hacerlo. Por principios vivimos la vida cristiana que Dios exige. Por emociones cometemos pecados. Estaba en una conferencia de señoritas, miles de señoritas, y les decía: nunca he visto que una señorita cristiana quede embarazada por seguir sus grandes convicciones bíblicas, sino por seguir sus bajas pasiones morales. Nadie adultera por principios, ¿eh? ¿Sabe por qué adulteramos? Por pasiones. Nadie maltrata, insulta, es violento por principios. Lo hace por emociones. Me hiciste enojar, me molesta lo que haces. No es correcto lo que estoy haciendo. Por eso Dios exige una vida que recibe la gracia de Dios y nos convierte en receptores de la gracia que transforma nuestra vida, nos entrega salvación y a la vez nos convierte en canales por donde la gracia de Dios tiene que fluir. Y entonces tengo que convertirme en una persona que vive basado en principios. Déjeme entregarle solo dos principios para terminar. Yo creo que ustedes y yo anhelamos ser felices. No, nadie elige, yo quiero ser un infeliz, ¿cierto? Nadie se casa para ser infeliz, algunos lamentablemente lo son. Pero déjeme entregarle este principio. Primero, no existe estado civil malo. Así que si usted piensa que porque está soltero, está amargado, no se case. Va a ser peor. Si no, pregúntele a los casados. Y si usted está casado y amargado, no se divorcie. Arregle sus problemas. Si no, pregúntele a los divorciados. Porque no hay, escuche este principio, no existe estado civil malo, solo cristianos inmaduros que no saben vivir en su estado civil. Es muy diferente a vivir por principios. ¿Quiere otro principio?
0: Cada principio es un sermón, así que solo se lo voy a mencionar. Otro principio. A veces las personas van a mis conferencias y pues llegan a las conferencias de matrimonios. Voy a tener una en la Isla del Padre en el mes de octubre. En mi página podrán ver la información allí. Va a ser un retiro de matrimonio el fin de semana. Hay que ahorrar, entre paréntesis, hay que invertir en su educación. La gente quiere invertir en comida, por eso... Ustedes saben, los demás. Así que hay que invertir en su educación. Cuando la gente va a los retiros de matrimonio, le digo, si usted vino a este retiro sintiéndose infeliz y creyendo que su mujer le hace infeliz, son un par de infelices. Porque nadie puede hacerlo infeliz sin su permiso. Si usted se levanta cada mañana a mirar cómo se levantó su marido, su mujer, ¿se levantó contenta o enojada? Si está contenta, está contento. Si está enojada, está enojado. Si está triste, usted también. ¿Qué le pasó? ¿Usted cree que está viviendo su vida? No, usted está viviendo la vida de otro. No importa cómo se levante su mujer, su marido. Si su mujer se levanta con el pie izquierdo, mándela a acostarse y levántate con el otro pie. Esa es una sencilla solución. Pero la actitud es una elección de los individuos. Así que, primer principio, no existe estado civil malo, solo cristianos inmaduros que no saben vivir en su estado civil. Segundo, la felicidad de un individuo no depende de tener las cosas deseadas, de vivir las circunstancias anheladas o de estar rodeado de las personas deseadas, sino en ser la persona que por Dios fue diseñada. ¿Me comprendió? Bueno, ahora voy a hacer striptease. A ver, Mera, ayúdame con la Biblia, porque me olvidé sacarme la camiseta, hombre. Entonces tengo que sacármela un momentito, ¿eh? Tengo que mostrarle mi cuerpo.

De esto se trata la vida. Primero, de entender la gracia de Dios, queridos. Dios lo llamó al palacio del rey. Segundo, de aprender a vivir en el palacio del rey. No se vive de cualquier manera, ¿eh? Hay reglas. Hay que aprender a vivir por principios. Así que la felicidad de un individuo no depende de tener las cosas anheladas, de vivir las circunstancias deseadas o estar rodeado de las personas anheladas, sino en ser la persona que por Dios fue diseñada. Tercer principio. ¿Cuánto les dije? ¿Tres nomás? ¿Están cansados? Yo sí. Último principio. Matamoros necesita paz, ¿no? ¿Cierto? Usted necesita paz en su familia también. El problema es que si ustedes se esconden en las iglesias y no enseñan a sus hijos a aprender a vivir en paz, nunca cambia. Si usted vive orando para que Dios cambie la ciudad y no cambia a usted, ¿de qué sirve? Si usted es de aquellos que cree, cuando dice la Biblia, si mi pueblo se humillare, ¿se acuerda qué dice? Se arrepintiere y cambiare sus malos caminos, yo sanaré su tierra. Entonces ustedes comienzan a arrepentirse y decir, Señor, quiero que sanes a Matamoros. Me arrepiento. ¿Usted cree que Dios va a sanar a Matamoros porque usted se arrepienta? Entendió mal el versículo. ¿No es que Dios no puede sanar una tierra donde hay gente corrupta? ¿Usted cree que por la humillación del pueblo de Dios, Dios va a terminar con la corrupción de los corruptos? No, van a seguir siendo corruptos. ¿Y entonces qué significa el versículo? O el versículo significa que al pueblo de Israel, le dijo al pueblo de Israel, le dijo, ustedes son mi pueblo, yo los elegí como mi especial tesoro, así que ustedes tienen que arrepentirse si quieren que yo sane su tierra, no los amorreos, no los jebuseos, no los cananeos. Así que no se ponga a orar por los cananeos, los jebuseos que están en el gobierno o los cananeos que están como vecinos. Arrepientas el pueblo de Dios y Dios va a sanar las vidas del pueblo de Dios. Y ese pueblo de Dios sano va a influenciar la sociedad. Esa es la diferencia, porque ahí nos convertimos en sal y luz de este mundo. Así que termino con este principio. La paz de un individuo no depende de cuán pacíficos son los que le rodean, sino de cuán sabio es para enfrentar a todos los que le hacen la guerra. La paz suya no depende de tener una esposa que se llame paz, o tener un marido pacífico. La paz suya depende de usted. La paz suya no depende de sus hijos, no depende de la sociedad. La paz suya depende de esto. Depende de aceptar la gracia de Dios que le llamó a su palacio y que un día, tome el ejemplo, un día el rey David decidió que iba a tener una comida y tenían que venir todos sus hijos. Y comienzan a llegar los hijos. Y llegan allí los más fuertes. Y se sientan a la mesa. Y llega Jonatán sin defecto, desde la cabeza a los pies. Y llegan todos sus hijos. Y se dan cuenta que hay un asiento vacío al lado del rey. Y de pronto empiezan a escuchar. ¿Y quién viene? Es Mefiboset, aquel que se le cayó a la criada y quedó paralítico, el que se creía un perro,
Y el rey le dijo: tú comerás en la casa del rey, tú te vestirás en la casa del rey, tú vivirás en el palacio del rey. Por la gracia. Esos son ustedes. Usted es hijo del rey, viva como hijo del rey, cante como hijo del rey, ofrende como hijo del rey, ore como hijo del rey, vístase como hijo del rey, trate a su familia como hijo del rey, porque todo lo recibió solo, a ver, díganlo conmigo, solo por tu gracia. Le damos un aplauso al Señor. Puestos de pie, por favor.

0: 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Y no olvide empezar a invertir en su vida. Si usted tiene problemas matrimoniales, ¿por qué no ha tomado un curso para saber cómo enfrentar sus conflictos? Si usted no sabe cómo manejar sus finanzas, ¿por qué no ha tomado un curso bíblico, 3, 4, 5 meses? Si no sabe cómo disciplinar a sus hijos, ¿por qué no ha tomado un curso de cómo disciplinar a sus hijos? Si nunca ha hablado con sus hijos de homosexualismo, lesbianismo, relaciones sexuales prematrimoniales, masturbación, fiestas, si nunca ha hablado con ellos, ¿por qué? ¿Quién lo va a hacer? Y si en las congregaciones no hay cursos, ¿de dónde aprenden los hermanos? Y si usted no invierte, ¿cómo aprende? Primero, para todos los que son hijos de Dios, tome la decisión de invertir en su educación cristiana para que aprenda a vivir como hijo del Rey. Hay nuevas reglas en el palacio, ¿eh? ¿No es cierto? Si Dios nos recoge de la calle y nos mete en su palacio, por lo menos ordene su cuarto, pues, báñese. Hay reglas en el palacio. Así que todos aquellos que son hijos de Dios, hagan un pequeño examen de su vida. Incline su cabeza, cierre sus ojos y haga un pequeño examen de su vida. Todos orando. Y aquellos que no conocen la gracia de Dios, que nunca la han recibido, aquellos que todavía no son salvos porque nunca han aceptado a Cristo como su Salvador, este es el momento más grandioso de su vida, el momento en que la gracia de Dios está siendo extendida a su persona para que usted la tome y la haga suya. Así que si nunca ha aceptado a Cristo como su Salvador, mientras todos están orando, ¿qué tal si levanta su mano para orar por usted? Si nunca lo ha hecho, si es primera vez que va a entregar su vida a Cristo, si ya lo hizo antes, no levante su mano, pero si es primera vez, este es su momento con Dios. Muchas gracias, gracias. ¿Alguien más? Levante su mano. Gracias, este es su momento con Dios. Usted que levantó su mano, repita conmigo las siguientes palabras. Señor, te necesito. Perdona mis pecados, son muchos. Confieso mis pecados delante de ti. Y te doy gracias, Señor, porque tú enviaste este mensaje de salvación para mi vida. Yo acepto esta verdad, acepto que Cristo sea mi único y personal Salvador, y te doy gracias, Señor, porque tu palabra dice que a todos los que le recibieron les diste el derecho de ser llamados hijos de Dios, y a partir de este momento soy tu hijo. En el nombre de Cristo Jesús, mi Salvador. Amén. Y les damos un aplauso a quienes recibieron a Cristo. Muchas gracias, queridos. Dios les bendiga.
1: Temperatura 0 grados.
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1: 11:30.
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3: Temperatura 0 grados.

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1: 11:35 minutos.

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1: 11:40 minutos.

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1: 11 y 59 minutos.
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4: Una foto contiene miles de palabras, pero ¿podrían las palabras de elogio valer más que miles de fotos?
5: Ella siempre tiene comidas creativas que son muy deliciosas. Ella cocina excelente y quiero que lo sepa.
4: La alabanza hace maravillas con nuestros sentidos del oído y de la vista. Cuando usted alaba a otra persona, quita los ojos de sí mismo y se enfoca en los demás por unos pocos momentos. Este enfoque positivo en alguien más no solo ayuda a poner su vida en perspectiva, sino la de la otra persona también. Debería ser obvio que al alabar en el matrimonio estamos mejorando nuestra relación. Alabe a su esposo o esposa por lo que hace por la familia. Esto no solo muestra su valor y le da honor, sino que anima al otro incluso a hacer más por la familia. Un pensamiento final. ¿Qué es lo que realmente aprecia sobre su pareja y por lo que no le ha dicho gracias hace tiempo? ¿En qué cualidades, hechos o actitudes puede pensar? ¿Por qué no compartirlo con su cónyuge esta noche antes de dormir? Soy Dennis Reini y esto es Vida Real en Familia.
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6: Temperatura 0 grados.

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1: 12:08.

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1: 12 y 19 minutos.
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1: 12:25 minutos.

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2: 12:30 minutos.

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1: 12 y 39 minutos.
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1: 12:44 minutos.

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1: 12:50.

0: Temperatura 0 grados.
1: El viejo se fue a vivir con su hijo, su nuera y su nieto de 4 años. Ya las manos le temblaban, su vista se nublaba y sus pasos flaqueaban. La familia completa comía junta en la mesa, pero las manos temblorosas y la vista enferma del anciano hacían el alimentarse un asunto difícil. Los guisantes caían de su cuchara al suelo, y cuando intentaba tomar el vaso, derramaba la leche sobre el mantel. El hijo y su esposa se cansaron de la situación. «Tenemos que hacer algo con el abuelo», dijo el hijo. «Ya he tenido suficiente. Derrama la leche, hace ruido al comer y tira la comida al suelo». Así fue como el matrimonio decidió poner una pequeña mesa en una esquina del comedor. Ahí, el abuelo comía solo, mientras el resto de la familia disfrutaba la hora de comer. Como el abuelo había roto uno o dos platos, su comida se la servían en un tazón de madera. De vez en cuando, miraban hacia donde estaba el abuelo, y podían ver una lágrima en sus ojos mientras estaba ahí sentado solo. Sin embargo, las únicas palabras que la pareja le dirigía eran fríos llamados de atención cada vez que dejaba caer el tenedor o la comida. El niño de 4 años observaba todo en silencio. Una tarde antes de la cena, el papá observó que su hijo estaba jugando con trozos de madera en el suelo. Le preguntó dulcemente, «¿Qué estás haciendo?». Con la misma dulzura, el niño le contestó, «Ah, estoy haciendo un tazón para ti y otro para mamá, para cuando yo crezca, ustedes coman en ellos». Sonrió y siguió con su tarea. Las palabras del pequeño golpearon a sus padres de tal forma que quedaron sin habla. Las lágrimas rodaron por sus mejillas y, aunque ninguna palabra se dijo al respecto, ambos sabían lo que tenían que hacer. Esa tarde, el esposo tomó gentilmente la mano del abuelo y lo guió de vuelta a la mesa de la familia. Por el resto de sus días, ocupó un lugar en la mesa con ellos. Y por alguna razón, ni el esposo ni la esposa parecían molestarse más cada vez que el tenedor se caía, la leche se derramaba o se ensuciaba el mantel. Los niños son altamente perceptivos. Sus ojos observan, sus oídos siempre escuchan y sus mentes procesan los mensajes que absorben. Si ven que con paciencia proveemos un hogar feliz para todos los miembros de la familia, ellos imitarán esa actitud por el resto de sus vidas. Los padres y madres inteligentes se percatan que cada día colocan los bloques con los que construyen el futuro de su hijo. Seamos constructores sabios y modelos a seguir.
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3: 1:00 p.m.
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0: Temperatura 0 grados.

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1: Una y siete minutos.

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2: 1:18.
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6: Temperatura 0 grados.

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1: 1:29.

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1: 1:36.
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3: Temperatura 0 grados.

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1: 1:49 minutos.

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1: 1:59.
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3: Temperatura 0 grados.

Hola, ¿cómo está? Vamos a tener otro estudio más del Instituto Bíblico, Luis Palau, como lo llaman. Y hoy quiero tocar un tema que a mí me cautiva. Me ha cautivado desde muchacho. Como muchos de ustedes saben, nací en la República Argentina, un país que tenía un estudio religioso y una conducta religiosa un poco extraña cuando yo era niño. Perseguían a los que amaban la Biblia y se llamaban cristianos evangélicos, y había oposición y críticas y ataques en la prensa, y a veces hasta ataques físicos. Yo recuerdo cuando era niño, estaban en una campaña, en una carpa de campaña, en una, qué sé yo, como lo dicen en México, en Argentina decimos una carpa, en México creo que le dicen una, no sé, de campaña, y vinieron los enemigos de la palabra de Dios a tratar de quemar la carpa esta y de apedrear a los que salíamos corriendo. Así que me acostumbré a eso, pero en el sueño de niño y de todos los que éramos muchachos en aquellos años era, ¿cómo levantamos a nuestro país? ¿Cómo creamos una patria próspera económicamente, con empresarios que saben llevar bien, con políticos que guían bien los destinos de la nación? Han pasado muchos años desde mi juventud, y todos los que eran muchachos en aquel tiempo ya somos hombres mayores y mujeres mayores, que soñábamos que nuestro país triunfe. Y yo tenía, me acuerdo de niño, un versículo que lo aprendimos de memoria de la palabra de Dios, que dice así, Mateo 6:33, busquen primeramente el reino de Dios y su justicia, y todas las demás cosas serán añadidas. Ahora, para mí, allí tenemos todo, qué sé yo, algo estupendo en solo cuatro líneas. Busquen primero el reino de Dios y su justicia, y las demás cosas serán añadidas. Y es tan sencillo, pero profundo. Si el país suyo, el país mío, va a cambiar, si vamos a ver una transformación, si vamos a ver prosperidad, toda la nación tiene que oír la voz de Dios, toda la nación tiene que tener gente que triunfa, tiene que tener hombres y mujeres y familias que saben caminar con Dios, que viven cada día de su vida, no con perfección, porque tal cosa no existe, pero que viven cada día de su vida con Dios, y que tanto en la vida familiar, la vida personal de santidad, la vida de congregacional de la iglesia, la vida de los negocios, de la vida profesional, de ser maestros o doctores o abogados o empleados o que manejamos camiones de carga o automóviles, todo, hagamos lo que hagamos, somos siervos y siervas de Dios. Ahora, quiero tocar tres puntos en el estudio de este día. Primeramente, personalmente. Segundo, comunitariamente, no solo la congregación, pero la comuna que nos rodea. Y tercero, nacionalmente. Yo creo que los cristianos tenemos que aprender, y al estudiar la palabra de Dios lo vemos, que Dios quiere que pensemos no solamente de nosotros mismos y nuestra familia, que es fundamental, pero que luego pensemos en la comunidad, pensemos en la ciudad, y pensemos en la nación. Un versículo que quiero tocar en este día, en pasaje, mejor dicho, está en Proverbios capítulo 3. Es un capítulo fundamental para crear una patria próspera y que toda la nación oiga la voz de Dios y sea impactada por la presencia de Dios, la palabra de Dios y el Espíritu de Dios. Entonces, tenemos que crear en nuestra vida este concepto de Proverbios 3. No voy a estudiar todo el capítulo, pero yo quiero que como parte de esta clase, usted se lea el capítulo 3 de Proverbios y se haga un experto en este libro. Esencialmente, la clave de todo está en el versículo 5. Fíate de Jehová, Dios, de todo tu corazón. No te apoyes en tu propia prudencia. Reconócelo en todos tus caminos y Él enderezará tus veredas. Y mire lo que sigue. Dice, no seas sabio en tu propia opinión. Teme a Dios y apártate del mal, porque será medicina para tu cuerpo y refrigerio para tus huesos. Y luego mire la última sección que le leo. Honra a Dios con tus bienes, con las primicias de todos tus frutos. Entonces serán llenos tus graneros con abundancia y tus lagares rebosarán de mosto.
Ahora, aquí hay principios fundamentales para triunfar y prosperar personalmente. La palabra prosperar o prosperidad ha sido destruida y degenerada por algunos extremistas que la han usado mal. Pero la pura verdad es que hay solo tres opciones: prosperar, derrotar o ser mediocres. ¿Qué queremos ser? ¿Prósperos y triunfantes? ¿Derrotados y fracasados? ¿O mediocres, que ni honramos a Dios ni somos felices nosotros mismos? La única opción para el cristiano es prosperar, pero prosperar según los planes de Dios. No exagerar como alguna gente se les pasó la mano y empiezan a decir, esa casa es para mí, la reclamo en nombre de Cristo. Eso no es bíblico. Pero la prosperidad es el deseo de Dios. Y aquí en Proverbios capítulo 3 y todo el libro de Proverbios nos da principios bíblicos para prosperar. Dios llama a su pueblo. En Filipenses 4:13, ¿se acuerda lo que dice? Lo tenemos que aprender de memoria como parte de los cursos bíblicos del Instituto Bíblico. Dice, todo lo puedo en Cristo que me fortalece. Filipenses 4:19 dice, mi Dios proveerá todo lo que necesitáis conforme a sus riquezas en gloria en Cristo Jesús. O sea que Dios tiene toda la provisión que necesitamos. Y Dios dice que Él nos provee todo lo que necesitamos. No dice que nos da todo lo que queremos, pero lo que necesitamos. Y el primer paso es que nosotros como individuos vivamos una vida de triunfo espiritual y de prosperidad material humana. Prosperidad no quiere decir que somos millonarios, algunos pueden llegar, o que somos súper ricos, no hace falta. Pero tener bendición de Dios, provisión de Dios y éxito en la vida diaria. Ahora, el primer paso, pues, es la vida personal. Eso ya lo sabemos todos los cristianos. Arrepentirse, convertirse, recibir a Cristo, recibir al Espíritu Santo, ser hechos hijos de Dios, templos del Espíritu Santo, el cielo es nuestro hogar, Cristo viene otra vez para llevar a su iglesia. Eso es fundamental. Pero de ahí hay que crecer. Y por lo tanto, la importancia de la palabra de Dios. Así que lo primero es, tomen Proverbios capítulo 3 y vamos paso a paso. El primer paso, como siempre en la Escritura, es darle lugar a la palabra de Dios. Si usted quiere triunfar y prosperar, la palabra de Dios lo repite incesantemente. ¿Cómo dice? Hijo mío, no te olvides de mi ley. Tu corazón guarde mis mandamientos. Note, tu corazón. No es cuestión externa para espantar a los demás y para impresionar a la otra gente. Es de corazón. Y luego dice, porque largura de días y años de vida y paz te aumentarán. Mire qué promesa. A mí me encanta y yo la tomo a pecho. La segunda sección son los versículos 3 y 4. Dice, nunca se aparten de ti la misericordia y la verdad. Átalas a tu cuello. ¿Eh? ¿Qué más dice? Escríbelas en la tabla de tu corazón y hallarás gracia y buena opinión delante de Dios y de los hombres. ¿Quién no quiere eso? Eso también es triunfar y prosperar. Es que el Señor nos da una buena reputación, que la gente nos respeta, no porque está de acuerdo en todo lo que hacemos o decimos, pero que ven en nosotros integridad. Y la forma de poder tener gracia y buena opinión ante los ojos de Dios y de los hombres es que no se aparte ni la misericordia ni la verdad. La misericordia y la verdad son gemelos, son mellizos, como dicen en ciertas partes de América Latina. Son dos de la misma. Misericordia es cariño, paciencia, amor. Verdad es lo que enseña la palabra de Dios. Y las dos cosas son hermanos, son mellizos, son gemelos, van juntos el amor y la misericordia. Y la opinión, el resultado es que la gente nos respeta y Dios está feliz con nosotros. El tercer paso, que lo leí hace un minuto, es que confiemos en Dios y no en nosotros mismos. Sí, Dios nos ha dado sabiduría, Dios nos ha dado inteligencia, pero no confiamos en nosotros mismos, confiamos en Dios. Y eso trae triunfo y prosperidad
realidad para la vida personal suya y la vida personal mía. ¿Qué dice? Primero, no te apoyes. Él enderezará tus veredas. Eso es lo que queremos. ¿Cómo puedo yo vivir 50, 60, 80 años y no hacer equivocaciones terribles, no tropezar de manera estrepitosa y traer miseria a la familia y dolor a los amigos y vergüenza a la iglesia? ¿Cómo puedo? Ah, muy sencillo, no confiar en mí mismo, sino confiar en el Señor. ¿Pero dónde está el Señor? Cristo vive en mí. Cristo en vosotros, la esperanza de gloria. Padre, tú en mí y yo en ellos, para que sean una sola cosa. Ahí está la prosperidad verdadera y el triunfo verdadero. Viene como resultado de no depender de nosotros mismos. Y luego dice, ni siquiera seas sabio en tu propia opinión. Teme a Dios y apártate del mal. Sencillo. No hace falta escuchar al mundo, ni seguir las costumbres de los mundanos, ni hacer caso a lo que digan aún los profesores más famosos. ¿Qué dice? Dice, será medicina a tu cuerpo y refrigerio a tus huesos. Hasta trae salud física. Cuando uno obedece al Señor y lo oye a Él y tiene temor de Dios, en vez de tener temor de los hombres o impresionarse con la sabiduría de uno mismo. Y queridos amigos, triunfar y prosperar es el deseo de Dios. Entonces, en 2 Corintios 9, dice, dice que el que siembra generosamente, generosamente cosechará. ¿Qué cosa tan sencilla? Si usted planta trigo, va a crecer trigo en pocos meses. Si usted planta tomates, van a surgir tomates. Si usted planta naranjas, van a nacer naranjas, van a nacer. O sea que lo que uno siembra, uno cosecha. Si uno siembra para la carne, caramba, de la carne va a pagar el pato, porque va a cosechar algo doloroso. Si uno siembra para el Espíritu de Dios y el Espíritu de uno, uno va a cosechar del Espíritu vida eterna. Fenomenal. Y el Señor lo enseña. Y 2 Corintios 9, se lo recomiendo muy especialmente, dice que el Señor va a proveer todo lo que necesitamos para que en toda ocasión y en toda manera podamos ayudar en todo a los demás. La prosperidad económica es parte del plan de Dios. Muchos líderes espirituales se han equivocado en el pasado y hoy en día nos equivocamos por atacar a los que exageran lo de la prosperidad, nos vamos para el otro lado, a otro extremismo. Pero los que somos líderes de la iglesia, y usted quiere ser líder de su iglesia, tenemos que creer que las promesas de Dios se cumplen. El Señor quiere bendecir a su pueblo y quiere levantar a su pueblo. En 1 Timoteo 6, 17, el Espíritu Santo, por medio de San Pablo, dice, el Dios vivo nos da todas las cosas en abundancia para que las disfrutemos. 1 Timoteo 6, 17. El Dios vivo nos da todas las cosas para que las disfrutemos. Todo lo que recibimos, ya sea por negocios, por obsequios, por herencia, por donde venga, todo lo que recibimos es un regalo de Dios. Y como dice, nos da todas las cosas en abundancia. Dios nos creó para que gocemos de la vida. Y dice, para que las disfrutemos. O sea que no debemos andar escondiéndonos, pretendiendo que no tenemos, o creyendo que es un pecado triunfar y prosperar. No lo es. La Biblia enseña, Abraham fue poderoso y fue triunfante y bendijo a las naciones. David igualmente, Daniel, todos los grandes hombres, Josué y los demás, todos los grandes hombres de la historia bíblica triunfaban, prosperaban y bendecían a los demás. Y lo mismo hoy en día. Yo y usted no podemos prosperar y bendecir a los demás si nosotros mismos no hemos prosperado. Y la patria necesita hombres y mujeres que son empresarios y que levantan negocios para crear productos, para crear servicios, para emplear gente, para hacer correr la bendición, el éxito y la prosperidad en una nación. Ese es el plan y el deseo de Dios. Salmo 112, mire lo que dice, léalo y estúdielo. Los descendientes de los rectos serán benditos. Bienes y riquezas hay en su casa y su justicia permanece para siempre. Mucha gente se queja a veces. ¿Y por qué a mí el Señor no me levanta? ¿Y por qué? A ver, hay que analizar el corazón. Soy recto, digo la verdad, pago los impuestos, me comporto con transparencia o engaño a la gente. Y si uno empieza a engañar, el Espíritu Santo está contristado y no nos puede bendecir. Luego dice, el hombre de bien tiene misericordia y presta.
gobierna sus asuntos con juicio, por lo cual no resbalará jamás, en memoria eterna será el justo. Uno ve gente que resbala, que patina, que cae. ¿Por qué? Porque no está comportándose de esta manera. Como dice, tiene misericordia y presta. Un cristiano que camina con Dios imita a su Padre Celestial. Ayuda, da, ofrenda, ayuda a otros, le da un préstamo y quizás no les cobra intereses, aunque en algunos casos está bien cobrar interés. Pero digo, el resultado es que gobierna bien sus asuntos. Y querido amigo, si usted quiere disfrutar de la vida, del triunfo y la prosperidad, y bendecir la nación, hay que vivir de esta manera. Estúdiese el Salmo 112, porque es temor. Y luego, uno aprende a servir para el bien ajeno. Uno ama su patria. Y debemos orar por nuestra nación. Uno ama la ciudad donde vive. ¿Qué dice Jeremías 29:7? Dice, busquen la paz y la prosperidad de la ciudad a la cual yo os he llevado. Oren por esa ciudad, porque si la ciudad prospera, ustedes también prosperarán. Hay varias traducciones de ese versículo, pero la palabra clave es, en hebreo, shalom, ¿no? Busquen la shalom de la ciudad a la cual yo os he llevado. Porque si ella tiene shalom, prosperará. Así que, queridos amigos, uno busca el shalom. Shalom quiere decir paz, prosperidad, alegría, justicia, todo lo lindo de la vida que uno sueña. Eso es lo que Dios quiere para nuestra ciudad y para nuestra nación. Una patria que es próspera. Es una patria donde hay libertad en las calles, protección para las familias, que las mujeres no tienen que andar con temor, que los niños no hay que andar con peligro que los rapten, etc. Todas las naciones latinas, por ejemplo, del mundo hispano, ¿cuántas naciones son así? Muy poquitas. Y tenemos que pedir al Señor, Señor, usa tu iglesia para tener una patria próspera y que toda la nación oiga tu voz. Entonces, eso es lo primero. Segundo, dice en Proverbios, la bendición de Jehová es la que enriquece y no añade tristeza con ella. Y por último, quiero hablar rápidamente sobre progresar y entrenar a otros para que prosperen y para que progresen. Y ahí voy a un pasaje del Antiguo Testamento que es Deuteronomio capítulo 28. Es largo y lo tiene que leer usted y estudiar versículo por versículo. Así que cuando usted mira al libro de Deuteronomio es estupendo. Las primeras 15 porciones, versículos, tienen que ver con la bendición de una nación. Las maldiciones, ¿quién las quiere leer? ¿No es cierto? Pero cuando usted lee las maldiciones, que tienen tres veces más espacio que las bendiciones, uno ve lo que ha pasado en los países latinos. Hemos roto las leyes de Dios, hemos quebrantado los mandamientos de Dios. No solo los políticos, nosotros a nivel de calle, en los negocios de cada día, el engaño, la mentira, el soborno, todo lo que hacemos que arruina la vida y arruina la nación. Pero las bendiciones son fenomenales. Y si yo tuviera más tiempo, me gustaría pasar una hora charlando de este tema. Porque, como le decía, desde muchacho, ese es el sueño mío. Ver a la nación levantada, ver a la nación bendecida por Dios. Pero rápidamente, fíjese, si tiene Deuteronomio 28 ahí, mire lo que dice. Primero dice, acontecerá, si oyeres atentamente la voz de Jehová Dios, tu Dios, para guardar y poner por obra todos los mandamientos que yo te doy hoy, también Jehová tu Dios te exaltará sobre todas las naciones de la tierra. Ahora, varias cosas en solo un versículo. Primero, que tú como individuo y yo como individuo, tenemos que poner atención a la voz de Dios, pero hay más. Aquí le está hablando a la nación. ¿Cómo podemos hacer que una nación sea próspera? ¿Cómo hacemos que pongan atención a la palabra de Dios? Pues toda la iglesia tiene que practicar y proclamar lo que dice la Biblia. Así que dice acá, oyeres atentamente la voz de tu Dios. La voz de Dios está escrita, es la palabra de Dios, la Biblia. Y el Espíritu Santo toma la palabra de Dios y la aplica a la situación actual de cualquier país. No importa que sea un país atrasado o un país avanzado. La palabra de Dios le habla. Y dice, para guardar
para guardar y poner por obras las palabras y los mandamientos de Dios. No es cuestión de leer y decir, ah, sí, sí, ya lo leí, ya me lo sé. No, el objetivo es poner por obra, hacer lo que dice el Señor. Y entonces, cuando uno como nación seriamente honra a Dios, entonces el Señor dice, Él te exaltará sobre todas las naciones. Dios quiere levantar las naciones. Dios quiere que la patria prospere. Dios quiere que el país se levante. Dios no quiere que haya pobreza y miseria, injusticia, violencia.

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1: 2:27 minutos.

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1: 2:36.
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3: Temperatura 0 grados.

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1: 2:42 minutos.

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1: 2:46 minutos.

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1: 2:54.
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0: Véncete a ti mismo o te vencerá tu adversario. ¿De verdad es así? Aquí empieza Misión 66. Soy David Silva agradeciéndote por unirte a nosotros hoy en una nueva aventura. Están conmigo Kimberly Yepes y Johnny Pérez, quien en su voz nos trae las enseñanzas del profesor y teólogo Luis Sayao, creador de Misión 66.
1: Estamos en la serie sobre el libro de Levítico y hoy abordaremos el asunto de la sexualidad. ¿Nueva moralidad o vieja moralidad? Ese es el tema del recorrido de hoy sobre los capítulos 18 y 20 del tercer libro de la Biblia. ¿Crees que es difícil resistir y permanecer firme ante ciertas situaciones? ¿No es así? Entonces quédate con nosotros porque el episodio de hoy va a estar muy interesante. Johnny, ¿qué piensas tú sobre el punto al que ha llegado el tema de la sexualidad en nuestros días?
2: Uno de los asuntos que más llaman la atención en los medios y que más son discutidos en el mundo de hoy desde la década de 1960 es la sexualidad humana. Por aquellas fechas se produjo una especie de revolución en muchos países occidentales que intentaron dirigir la sociedad hacia una nueva manera de abordar la sexualidad.
0: Sí, he leído que toda la tradición histórica de Occidente y también de otras culturas que siempre se esforzaron por establecer una relación equilibrada entre la sexualidad y el orden en la sociedad no se tomó muy en cuenta lo que dice Dios sobre este asunto.
1: Fue llamada la revolución sexual y muchos países occidentales se sumaron a ella.
0: Sí, y otros lo llamaron la nueva moral. Y la premisa era que los códigos morales tradicionales, como la pureza y la fidelidad a los votos matrimoniales, se habían quedado anticuados y trataron de dirigir a la sociedad hacia un nuevo enfoque.
1: Y puesto que los códigos morales que estaban en vigor antes de los años 60 provenían de la Biblia, atacaron la Sagrada Escritura y sintieron que el hombre moderno había evolucionado a un pináculo tan alto de la iluminación que ahora éramos más inteligentes que Dios. Bueno.
2: Lo pongo en duda. Y entonces fue instaurada una especie de nueva moralidad en la sociedad que hoy tiene su peso y su resultado. Su resultado final que, digamos, acarrea muchos problemas difíciles de ser arreglados. Y en realidad, cuando pensamos en la sexualidad es uno de los asuntos realmente importantes porque ella es fundamental para la experiencia humana. Ella es contemplada como un asunto significativo en la propia Biblia.
1: Bueno, y creo también que es significativo porque el desorden, la confusión, la falta del enfoque correcto en la sexualidad seguramente llevará a la sociedad o a la familia y a todos los organismos sociales básicos y fundamentales a entrar en crisis y tener problemas difíciles de ser solucionados, ¿no te parece?
2: Y por esa razón, con bastante sabiduría, las Escrituras, desde el tiempo del Antiguo Testamento, establecen límites para la práctica de la sexualidad humana. Y eso es algo perfectamente común, incluso en muchas culturas que desconocen la Biblia.
0: Eso es extremadamente relevante, Johnny.
2: Sí, así que a partir del capítulo 18 de Levítico, pasando por todo el capítulo y después el capítulo 20, se retoman los castigos para los que desobedecen esas leyes. Encontraremos aquí una exposición sobre ese tema tan relevante.
1: Johnny, a partir del versículo 3 del capítulo 18, la orden divina era clara. Dice, no hagan ustedes lo que hacen los egipcios en cuyo país vivieron. Tampoco hagan lo que hacen los cananeos a cuyo país yo los conduzco. No sigan sus estatutos. Más bien, pongan en práctica mis ordenanzas y cumplan con mis estatutos. Síganlos. Yo soy el Señor su Dios. Por lo tanto, obedezcan mis estatutos y mis ordenanzas. Todo el que los cumpla vivirá por ellos. Yo soy el Señor. Conforme al texto de la versión de la Biblia Reina Valera contemporánea.
2: Y entonces viene una lista de orientaciones que establecen límites para la práctica de la sexualidad. Esta lista tiene varios mandamientos que literalmente en hebreo dicen lo siguiente: no descubra la desnudez. Una frase, una expresión, que no significa literalmente descubrir la desnudez, sino que tiene la idea correctamente traducida en la Nueva Versión Internacional como no tener relaciones sexuales con determinadas personas.
1: Aquí el versículo 6 del capítulo 18 de Levítico, leyendo de la Nueva Versión Internacional, dice: nadie se acercará a ningún pariente cercano para tener relaciones sexuales con él o con ella. Yo soy el Señor.
0: Johnny, ¿y qué estaba prohibido?
2: En primer lugar, estaba prohibido involucrarse con una persona que fuese pariente muy cercano. Nadie podría involucrarse sexualmente ni con su madre, ni con la mujer del padre, ni con su hermana, ni con la hija de su hijo, con la hija de la mujer de su padre, con la hermana de su padre, es decir, con su tía, y tampoco con la hermana de su madre, con su nuera, con la mujer de su hermano, con una mujer y su hija, resultando en una relación de tres personas a la vez. Tampoco con la hermana de su esposa, resultando en rivalidad, cometiendo un error y un pecado.
0: Así que las orientaciones establecían límites. Mira, no puedes permitir que tu impulso biológico se quede sin ningún tipo de control.
2: Correcto. Las instrucciones eran precisas. Por lo tanto, toda persona que sea pariente cercano está prohibida en cuanto a una relación sexual con esa persona. Debe quedar bastante claro que ese tipo de orientación sabia, si se transgrede, seguramente pone en riesgo a la sociedad en cuanto a seguir viviendo de manera saludable.
1: Después encontraremos otros mandamientos todavía en esta misma dirección, pero con un enfoque un poco diferente.
0: Sí, y el texto nos dice que está prohibido acostarse con la mujer del prójimo. Es decir, el adulterio es condenado. Eso se considera una contaminación. Después, el versículo 22 nos dice:
1: no te acostarás con un hombre como quien se acuesta con una mujer. Eso es una abominación.
2: Esto muestra que la sexualidad fue creada por Dios para ser practicada entre un hombre y una mujer, y esta práctica estaba prohibida por ley por los mismos motivos que las demás prácticas estaban prohibidas.
0: Es sorprendente, pero muchas personas piensan que la Biblia es un libro antiguo que no tiene mucho que decir hoy. Pero la Biblia dice: no tendrás trato sexual con ningún animal. Está prohibido.
2: La zoofilia, aunque muchos no lo sepan, tristemente es una práctica que incluso ha causado muchas enfermedades venéreas por todo el mundo. Y el texto entonces termina diciendo lo siguiente: aún la tierra misma se contaminó con esas prácticas. Por eso lo castigué por su perversidad, y ella vomitó a sus habitantes.
1: La sexualidad en la perspectiva bíblica es algo, digamos, sagrado. Es algo separado para un momento especial y se debe tratar con mucha atención y respeto.
2: Cuando no hay límites, cuando la persona pierde la referencia, la sexualidad se convierte en motivo de burla, de desprecio. Se devalúa y provoca el aumento de la maldad en la tierra. Por eso, la Biblia nos dice que ese nivel de decadencia trajo problemas serios. Dice el texto en la Reina Valera Contemporánea acerca de las abominaciones:
0: pero ustedes cumplan con mis estatutos y mis ordenanzas, y no cometan, ni ustedes, ni los extranjeros que habitan entre ustedes, ninguno de estos actos aberrantes, porque todas estas perversiones las cometieron los que habitaron en esa tierra antes que ustedes, y la tierra se contaminó. No vaya a ser que la tierra los expulse por haberla contaminado, como expulsó a la gente que la habitó antes que ustedes.
2: Ante el peligro tan grande que eso representa para el beneficio de la sociedad, veremos al final que la Biblia dice claramente que en la ley, las personas que practicaran esas abominaciones deberían ser eliminadas de en medio de su pueblo.
1: Dice el versículo 29: todos los que incurran en alguna de estas perversiones serán eliminados de su pueblo.
2: Cierto, todo tipo de práctica relacionada con la sexualidad indebida también era bastante rechazada y las consecuencias al que las practicaba eran bastante graves.
1: Y el texto realmente es muy claro al decir que esas personas, en la mayor parte de los casos, eran ejecutadas por haber perdido la dirección en cuanto a la sexualidad, a la sociedad, a la familia y a Dios. El castigo era muy severo.
0: Ya no es así como la cosa se ve en el Nuevo Testamento. Pero la ley, enfocada en el peligro que eso representa, castigaba en la manera más cruel y dura posible.
1: En un episodio anterior, indagamos en el capítulo 19 de Levítico, vimos lo que Dios quiere de nosotros. Él dice: ustedes deben ser santos porque yo, el Señor su Dios, soy santo. y luego nos da más instrucciones de cómo conducirnos por la vida. Fueron instrucciones dadas por Dios a su pueblo Israel a través de Moisés, pero también aplican para todo ser humano sin importar su nacionalidad. Y ese capítulo 19 termina diciendo: cumplan con todos mis estatutos y con todas mis ordenanzas, y pónganlos en práctica. Yo soy el Señor.
0: Johnny, el texto realmente es muy claro al decir que esas personas en la mayor parte de los casos eran ejecutadas por haber perdido la dirección en cuanto a la sexualidad, a la sociedad, a la familia y a Dios. El castigo era muy severo.
2: Ya no es así como la cosa se ve en el Nuevo Testamento, pero la ley, enfocada en el peligro que eso representaba, castigaba en la manera más cruel y dura posible.
1: Cierto. Y así pasamos al capítulo 20 de Levítico, donde dice: ustedes deben consagrarse a mí y ser santos, porque yo soy el Señor su Dios. Cumplan con mis estatutos y pónganlos en práctica. Yo soy el Señor que los santifica.
0: Y desde el versículo 9 dice: respeten todos ustedes a su madre y a su padre, y observen mis sábados. Yo soy el Señor su Dios. No se vuelvan a los ídolos inútiles, ni se hagan dioses de metal fundido. Yo soy el Señor su Dios. Cuando ofrezcan al Señor un sacrificio de comunión, háganlo de tal manera que el Señor lo acepte de buen grado. Por lo que vemos que junto a esas prácticas perversas, también está prohibido maldecir al padre o a la madre, según lo que aquí nos dice.
2: Por eso, mi querido oyente, cuando escuchamos tantas sugerencias de que necesitamos tener una nueva moralidad, que seamos personas más avanzadas y con ideas más abiertas y diferentes, descubriremos que ese argumento no es verdad.
1: Debemos seguir las instrucciones de Dios en todos los casos que hoy hemos mencionado y los que en general están escritos en la palabra de Dios.
2: Kimberly, en realidad, aquello que se nos presenta muchas veces como un avance no es más que la vieja inmoralidad conocida. Es un retroceso que perjudicará a la familia, a la sociedad e incluso a la felicidad de la propia persona.
0: La persona no tendrá su sexualidad verdaderamente bendecida, ni mucho menos satisfecha, y no tendrá cualquier felicidad.
2: Por lo tanto, Dios dice muy cortésmente: mira, es mejor seguir la vieja moralidad con los estándares divinos, porque todo en la vida necesita limitaciones. Necesita una orientación.
0: No es solo ir siguiendo la intención más inmediata del impulso biológico. No es así que conseguiremos la plena realización de nosotros mismos.
2: Así es. Y no te olvides, no sigas la vieja inmoralidad, ahora llamada nueva moralidad, sino que presta atención a los sabios principios de la palabra de Dios que seguramente beneficiarán tu vida y la de todos a tu alrededor.
1: Vaya, qué interesante lo que hemos encontrado hoy en el libro de Levítico. Escríbenos a nuestro número de WhatsApp, +1 847 857 8029. 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Si tu respuesta es sí, hazlo hoy mismo. 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
0: Hoy estamos estudiando los capítulos 18 y 20 de Levítico, y para seguir aprendiendo llegan las preguntas. Johnny, ¿por qué había tanta rigidez y tanto castigo para las prácticas sexuales mencionadas en estos capítulos?
2: Mira, necesitamos observar que uno de los fundamentos de cualquier civilización está relacionado con la manera en la que esa civilización, ese pueblo, mira la sexualidad. Estamos un poco acostumbrados hoy en día a pensar en el beneficio exclusivo del individuo. Quiero hacer algo y lo que ocurrirá a los demás no me interesa tanto. Pero las sociedades antiguas, incluyendo las sociedades de Israel en la Biblia, tenían bastante conciencia de que eso era bastante imposible.
0: Y con esa orientación viniendo de Dios, su enfoque está en el beneficio de la propia sociedad.
2: David, cuando una persona pierde la referencia en cuanto a la práctica sexual y empieza a practicar pecados relacionados a la sexualidad, como vemos aquí, pone en riesgo a la propia sociedad. Es muy interesante observar que la gran mayoría de las personas que cometen crímenes terribles y aterradores, que asustan a todos, tienen trastornos muy definidos vinculados a la sexualidad. Así que, si no se establecen límites claros, la sociedad misma desaparece, se desintegra.
1: Es una cosa interesante observar, por ejemplo, que la gran mayoría de las sociedades antiguas que pasaron por un periodo de apogeo, después de un tiempo asumieron una postura de simplemente pasarlo bien y desaparecieron.
2: Claro, perdieron la motivación de la vida, perdieron todo tipo de idealismo y se entregaron a los placeres inmediatos, tal como ocurre en parte del mundo occidental hoy. Así que esos castigos son severos y duros a nivel del individuo, pero sin ellos la sociedad no se establece. Así que Dios es muy sabio al dejar esas orientaciones y prohibiciones que también tienen validez en el Nuevo Testamento.
1: Ahora, cuando encontramos una situación así, el cristiano hoy tiene la unción del Espíritu Santo que lo controla y exhorta, y en el momento de la tentación se enciende la luz roja. ¿Cómo contenerse sin la actuación del Espíritu Santo aquí, en este pueblo, en el Antiguo Testamento?
2: Kimberly, esa pregunta es muy útil. Creo que tenemos bastantes cosas que decir aquí y que nos ayudarán. En primer lugar, es importante destacar que el contexto de la sociedad antigua es bastante favorable en muchos aspectos. Por ejemplo, vivimos en una sociedad bombardeada por el erotismo desde todos lados. Es una cosa antinatural. Hasta hay niños pequeños viendo cosas que no corresponden a la madurez que tienen.
1: Cierto. Hoy un niño de 10 años ya tiene informaciones que alguien hace 100 años solo recibiría después de los 20.
0: Cosas para quien ya está casado.
1: Eso es, después de casado. Entonces, ¿qué pasa?
2: En primer lugar, los vicios vinculados a la sexualidad surgen en la fase de la pubertad. En la sociedad antigua, la persona está preservada, digamos que en cierta inocencia, y así seguramente es mucho mejor, muy positivo.
0: Así que creo que hoy el nivel de tentación en esa área es más intenso que antiguamente.
2: En segundo lugar, no es verdad que solamente la acción del Espíritu Santo inhiba la práctica equivocada. Sabemos que en cualquier sociedad, en la medida en que la ley es más rígida y seria, esa sociedad está más inhibida. Por ejemplo, hay sociedades en ciertos lugares del mundo donde el tráfico de drogas está totalmente prohibido, sin perdón, y hay personas que a veces reciben penas de cadena perpetua e incluso la pena de muerte. En consecuencia, vemos que el tráfico allí es bastante menor.
1: Así que cuando la ley es muy seria, la persona se lo piensa dos veces.
2: Es una posibilidad. Había ventajas en tener un ambiente menos problemático. Había ventajas en tener eso. Ahora bien, claro que la acción del Espíritu de Dios no tenía el mismo tipo de impacto que en el Nuevo Testamento.
0: Pero ahí tenemos un aspecto interesante.
2: Sí, presta atención. El Espíritu de Dios actuando en la vida del cristiano no impide que cometa un pecado en esa área. Y eso lo vemos en las cartas del Nuevo Testamento. Y es que el Espíritu de Dios en nuestra vida no elimina la realidad de la naturaleza pecaminosa.
1: Por supuesto que existe la orientación, que existe, como has dicho, esa luz roja.
2: Y la prueba de que alguien tiene el Espíritu de Dios es exactamente que ella se sienta mal y se sienta como un policía para sí misma en cuanto a ciertas cosas.
0: Pero eso no cambia la realidad de que la fuerza de la carne no disminuirá.
1: Hay gente que piensa lo siguiente: si Dios está conmigo, ya no sentiré el deseo de hacer cosas malas de manera alguna. Dios me quita ese deseo.
2: Para que eso pase, tienes que dejar de ser un ser humano. Así que eso no es verdad. Aunque el Espíritu de Dios te esté orientando y actuando en ti, seguirás en la lucha. La lucha sigue. Además, debemos entender que el contexto social de aquel tiempo tenía elementos que favorecían. Así que seguramente muchas personas allí eran obligadas, digamos, a contenerse, y otras lo hacían con sentido común.
0: Has mencionado el texto y en los ambientes tanto en Egipto como en la región cananea y de otros pueblos que rodeaban al pueblo de Dios mientras caminaban por el desierto. Y al entrar en la nueva tierra, habían esas costumbres, esas prácticas. ¿Existe hoy alguna religión que también tiene el sexo como práctica de culto o algo parecido?
2: Por increíble que parezca, no hay nada nuevo bajo el sol. Esa es una cosa muy seria e interesante. Mira, si no partimos desde Dios, partimos desde el ser humano. Y cuando establecemos al ser humano como estándar, como referencia, surge una especie de individualismo, de narcisismo peligroso y problemático, y nos quedamos obligados a limitarnos totalmente a nuestra biología, dando lugar a cosas aterradoras. Por ejemplo, en el mundo biológico, la crueldad es una cosa natural.
1: Dentro de poco habrá gente defendiendo eso.
0: Hay gente hoy, Kimberly, que defiende la poligamia, el incesto, varias cosas en base a lo que ocurre en el mundo natural. Así que es aterrador.
2: Las religiones vinculadas a la naturaleza, que no tienen lo que llamamos una inspiración trascendental, que no van más allá de la naturaleza, a diferencia de lo que ocurre con la revelación bíblica, por regla general, tendrán a la sexualidad como un referente ritual y religioso. Tenemos, por ejemplo, las religiones politeístas, que creen en diversas divinidades, son religiones que caminan en esa dirección. Cabe mencionar que hay dos religiones, como son el satanismo y la brujería, que oficialmente incluyen la sexualidad como práctica ritual, a semejanza de lo que ocurría con los cananeos y otros pueblos en la antigüedad. Así que es lamentable, porque eso ciertamente es un desvío de aquello que Dios planeó para el ser humano.
0: Última pregunta. En los versículos 3, 5 y 6 del capítulo 20, dice en otra versión, «Pondré mi rostro contra tal persona». ¿Qué significan estos versículos, Johnny?
2: Es interesante. La sexualidad tiene que ver con la experiencia sexual profunda. Y la persona busca una experiencia diferente con la intención de tener una experiencia más profunda y satisfactoria. En el fondo, nuestra experiencia más profunda en la vida es con Dios mismo.
1: Y es interesante que la relación con Dios tiene que ver con la expresión de su rostro con relación a nosotros.
2: La identidad de Dios está vinculada con su rostro, así como su nombre. Por lo tanto, la cuestión es la siguiente. Si vuelves la espalda a Dios en busca de una experiencia más intensa, perderás la experiencia más intensa de la vida, que es el rostro de Dios girado hacia ti. Es importante tener la experiencia profunda e intensa con Dios y una sexualidad regulada por sus principios.
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0: Gracias por las respuestas, Johnny. Después de haber estudiado los capítulos 18 y 20 de Levítico, abordando la sexualidad humana, ¿hablamos hoy en día de una nueva moralidad o una vieja inmoralidad?
2: La gran lección para nosotros es la siguiente. Sin límites no hay por dónde ir. Nada en la vida se puede hacer sin límites. Si vas a conducir tu vehículo, necesitas límites de velocidad y de comportamiento. Si vas a cocinar, si vas a hacer lo que sea, hacen falta límites. Lo mismo ocurre en el área de la sexualidad. Es un engaño eso de que el que hace todo lo que le da la gana será más feliz. El que hace todo lo que quiere, tarde o temprano recibirá aquello que no quiere. Por eso es bueno escuchar la orientación bíblica para el beneficio de tu propia vida, para el beneficio de aquellos que amas y también de la sociedad donde vivimos. Recuerda que la gran verdad es, sin límites no hay por dónde ir.
0: Llegamos al final de este episodio de Misión 66. Te esperamos en el próximo recorrido.

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2: 3:26.

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1: 3:38.
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5: Temperatura 0 grados.

0: Quiero invitarte a cerrar tus ojos. Él es nuestro refugio en la tribulación, y Él es el refugio y el descanso para todo aquel que vaga, que camina sin Él. Y si tú estás aquí en esta noche y te sientes lejos, te sientes cansado, te sientes afligido, Él ha preparado un lugar precioso para ti, un lugar de esperanza, un lugar de bendición. Y Él quiere darte refugio en esta noche, refugio en su presencia, en sus caminos.
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2: 3:46 minutos.

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1: 3:59.
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5: Se han escrito más cosas extrañas y raras del libro de Apocalipsis que de cualquier otra parte de la palabra de Dios. Pero esta sección es realmente extraña y rara. Bienvenido a Través de la Biblia, el programa donde conocemos a Dios en su palabra. Mi nombre es Geyel Ortiz y estoy contento de que usted esté con nosotros estudiando la Biblia, la palabra de Dios. Iniciamos con una expresión que quisiera repetir. Se han escrito más cosas extrañas y raras del libro de Apocalipsis que de cualquier otra parte de la palabra de Dios. Pero esta sección es realmente extraña y rara. Es así como el Dr. McGee, autor de este estudio bíblico, describía nuestro estudio actual en el libro de Apocalipsis. Extraño y raro. Es posible que no podamos descifrar cómo interpretar su rareza, pero nuestro maestro Samuel Montoya nos guía en la mejor explicación, una traducción literal que nos ha llevado por toda la palabra de Dios. 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Para ello, solo debe visitar a través de la Biblia. .org/escuchar y allí usted encontrará las diferentes maneras de cómo escuchar el programa y compartirlo con otros. Nuevamente el sitio web es atravesdelabiblia.org/escuchar. Iniciamos nuestro tiempo de estudio en oración. Padre Celestial, sabemos que nuestra mente por sí sola no puede comprender tu palabra. Por eso te pedimos que nos hables a través de ella, con la ayuda del Espíritu Santo, de manera que podamos entender y comprender lo que tienes para nosotros. En el nombre de Jesús oramos. Amén. Y ahora, iniciamos nuestro recorrido bíblico de hoy, con las enseñanzas del Dr. McGee, en la voz de nuestro maestro Samuel Montoya.
6: Continuamos hoy, amigo oyente, nuestro viaje por el libro de Apocalipsis. Estamos en el capítulo 9 y vamos a comenzar hoy nuestro estudio con el versículo 7. Y estamos aquí observando lo que se nos indica en cuanto a las tres últimas trompetas, y estas son llamadas las trompetas de los ayes, porque así es como se nos han presentado. Juan nos dijo en el último versículo del capítulo anterior que las tres trompetas siguientes serían las trompetas de los ayes. Hemos visto que al tocar la primera trompeta de estas últimas tres, vendrían sobre la tierra unas langostas que serían fuera de lo común, muy diferentes a las langostas que conocemos nosotros. Ahora él va a presentar una descripción de estas langostas en los versículos 7 al 10 de este capítulo 9 de Apocalipsis y que queremos leer a continuación. Nos dicen estos versículos: «El aspecto de las langostas era semejante a caballos preparados para la guerra. En las cabezas tenían como coronas de oro. Sus caras eran como caras humanas. Tenían cabello como cabello de mujer. Sus dientes eran como de leones. Tenían corazas como corazas de hierro. El ruido de sus alas era como el estruendo de muchos carros de caballos corriendo a la batalla. Tenían colas como de escorpiones y también aguijones. Y en sus colas tenían poder para dañar a los hombres durante 5 meses». Esta es la descripción de las langostas. Estamos seguros que usted está de acuerdo con nosotros que esto es algo terrible, aterrador, misterioso, una descripción bastante fuera de lo común. Sin embargo, queremos examinar esto un poquito más de cerca y creemos que aquí se nos revela una similitud extraordinaria con las langostas de Palestina, y creemos que es necesario notar esto. El doctor Marvin Vincent dice lo siguiente en su comentario sobre Apocalipsis. Dice, la similitud de la langosta a un caballo, especialmente a un caballo con armadura, es tan sorprendente que este insecto es llamado en el idioma alemán Hüpferd, es decir, un caballo de heno, y en italiano es cavaletta. Así es que este es el nombre que se le ha dado a las langostas. Se nos dice que las caras de las langostas se asemejaban a las caras de los hombres y que las antenas de las langostas son comparadas al cabello de una muchacha. Joel comparó los dientes de la langosta con aquellos de un león. Usted puede encontrar esto allá en Joel capítulo 1, versículo 6. Ahora hay muchos que han comentado en cuanto a este ruido extraño que producen las langostas. Y el doctor Vincent cita nuevamente lo que dijo un escritor francés, y aquí tenemos esta cita. Dice, es difícil expresar el efecto que nos produce el ver toda la atmósfera llena por todos lados hasta una gran altura por una cantidad innumerable de estos insectos cuyo vuelo es lento y uniforme y cuyo ruido se asemeja al de la lluvia. Hay quienes hoy han tratado de comparar esta descripción a la de un avión. Bueno, debemos admitir que hay cierta semejanza allí. En cierta ocasión, hace mucho tiempo, un predicador decía que, siendo que el aguijón de estos insectos se encontraba en la cola, que eso se comparaba a un artillero en la cola de un avión. Bueno, eso está muy bien, pero ahora ya hemos pasado esa clase de avión al avión a reacción a chorro. Y quizá esto se parezca más a uno de estos aviones. Y ahora ya hemos entrado a la era de los cohetes, y el cohete es el arma del presente, y quizá aún no le gustaría compararlo a estos cohetes. Amigo oyente, nosotros no queremos compararlo a nada de lo que es conocido hoy, porque esta no es un arma del presente, sino del futuro. Es un arma que será utilizada en el período de la gran tribulación. Así es que no sabemos lo que será esto. Se nos dice que los hombres tienen hoy armamentos tan espantosos que hasta las potencias mundiales pueden sentarse a conversar en cuanto a esto hasta descubrir quién es el más fuerte. Cuando descubran esto, entonces van a actuar. Pero mientras tanto, no quieren moverse. Amigo oyente, estas armas deben ser algo terrible para hacer que estos hombres puedan sentarse a conversar cuando se encuentran en lados opuestos. Así es que ni siquiera trataremos de compararlo a ninguna de las armas que se conocen hoy. Pero van a causar daño a los hombres durante 5 meses. Ahora, en el versículo 11 de este capítulo 9 de Apocalipsis leemos, «Y tienen por rey sobre ellos al ángel del abismo, cuyo nombre en hebreo es Abadón y en griego Apolión». Hay otra cosa que diferencia a estas langostas de las ordinarias, y es que tienen un rey sobre ellas. Proverbios capítulo 30, versículo 27 dice, «Las langostas que no tienen rey, y salen todas por cuadrillas». Este rey que se menciona aquí es uno de los ángeles caídos, lo que nos hace pensar que es el hombre de confianza, el secuaz principal de Satanás, y a él se le permite que encabece esta invasión de la tierra por primera vez. Esto va a ser algo verdaderamente aterrador. En hebreo, su nombre significa destrucción, y en griego, destructor. Significa lo mismo, y él encabeza eso. Esto confirma lo que Daniel nos dijo en cuanto al mundo de los demonios, los ángeles caídos, que estaba dividido en grados. Había generales, coroneles, tenientes, sargentos y soldados rasos. Y creemos que usted puede encontrar que los ángeles de Dios han sido divididos de la misma manera como pudimos ver allá en el libro de Efesios. Ahora, en el versículo 12 de este capítulo 9 de Apocalipsis leemos, «El primer ay pasó. He aquí, vienen aún 2 ayes después de esto». Ahora se nos ha presentado el primer ay, y nosotros creemos que tiene lugar en la última mitad del período de la gran tribulación y tuvo una duración de 5 meses. Aparentemente, los últimos 2 reyes cubrirán el período restante. Y la advertencia aquí indica que vendrán cosas peores. Y la siguiente trompeta revela que no era una advertencia sin base, digamos de paso. Llegamos ahora a la sexta trompeta. Y aquí tenemos a ángeles que estaban atados y que son desatados en el río Éufrates. Leamos los versículos 13 y 14 ahora. El sexto ángel tocó la trompeta y oí una voz de entre los 4 cuernos del altar de oro que estaba delante de Dios, diciendo al sexto ángel que tenía la trompeta, desata a los cuatro ángeles que están atados junto al gran río Éufrates. Notemos esto, amigo oyente. Cuando el sexto ángel tocó la trompeta, se escuchó una voz de mando que provenía de los cuernos del altar de oro. Ese altar de oro es aquello de lo cual él habló en el tabernáculo aquí en la tierra, y allí es donde, usted recordará en el capítulo 8, el ángel ofreció oración al principio del toque de las trompetas. El sexto ángel no solo toca la trompeta, sino que se le da una orden de desatar a cuatro ángeles que estaban atados en el río Éufrates. Este ángel, a su vez, recibe órdenes de una voz que proviene del altar. ¿Y de quién es esa voz? Aquí se nos dice, y oí una voz de entre los cuatro cuernos del altar de oro. Bueno, amigo oyente, es Cristo. Él ha abierto el séptimo sello, y este séptimo sello lleva las trompetas, y luego nos llevará a las siete personalidades, y después a las siete copas de la ira aquí en Apocalipsis. Todo esto unido entre sí. Ahora, estos ángeles atados evidentemente son malos, porque ¿por qué estarían atados si no fueran malos? Y el dejarlos libres desata una ola de destrucción en la tierra. Ellos estaban atados, aparte de los demás, creemos nosotros, a causa de la enormidad de su crimen. Ahora, ¿por qué estaban ellos atados en ese lugar en particular, junto al río Éufrates? Aunque esto es algo difícil de explicar, la importancia de esta zona en las Escrituras no puede ser dejada de lado. El Jardín del Edén se encontraba en alguna parte de esta sección. Allí comenzó el pecado de la humanidad y allí se cometió el primer asesinato. Allí se llevó a cabo la primera guerra y allí fue donde comenzó el diluvio y se extendió sobre toda la tierra. Y aquí es donde se erigió la Torre de Babel. Y a esta zona fueron llevados los israelitas de la cautividad babilónica. Y Babilonia fue la fuente de la idolatría, y aquí tenemos el levantamiento final del pecado sobre la tierra durante el período de la gran tribulación. Así es que el Éufrates en realidad señala la división entre el oriente y el occidente. Fue Kipling quien dijo, «El oriente es el oriente y el occidente es el occidente, y nunca llegarán a juntarse». Bueno, eso es cierto hasta cierto punto. Quizá ha habido una influencia restringente en el pasado que ha evitado que las multitudes del oriente se viertan sobre el occidente, pero eso será roto algún día. Fue Napoleón quien dijo, «China es un gigante dormido, y que Dios tenga piedad de la generación que lo despierte». Bueno, ahora está despierto, ya se ha despertado, y allí está un cuarto de la población del mundo. Y si usted toma a los pueblos del lejano oriente, entre el río Yangtze-Kiang, o río Azul, y el río Éufrates, allí uno tiene la mayoría de la población del mundo. Supongamos que esta gente comience a avanzar, y lo van a hacer algún día. Ese río ha sido el punto divisorio desde la época de Alejandro Magno. Desde entonces, el hombre blanco ha tenido su día, y el colonialismo en lo que al hombre blanco se refiere prácticamente ha concluido. Hay otra clase de colonialismo, pero no vamos a hablar de eso ahora. Pero las razas de color se están despertando y antes habían sido mantenidas como si estuvieran atadas. Aparentemente estos cuatro ángeles mencionados aquí han tenido algo que ver con esto. Recuerde usted que Zacarías en el capítulo 5 ubica a Babilonia como el último baluarte de la religión falsa. Y allí es donde tendrá lugar. Ese será el último baluarte de Satanás. Estos cuatro ángeles son desatados. Y en la primera parte del versículo 15 de este capítulo 9 de Apocalipsis leemos, «Y fueron desatados los cuatro ángeles que estaban preparados para la hora, día, mes y año». Uno debe tomar esto literalmente, amigo oyente, porque no sabemos de qué otra forma se lo puede tomar. La hora misma ha sido señalada, conforme leemos en la segunda parte de este versículo 15, «a fin de matar a la tercera parte de los hombres». Y debemos notar esto. Al tocarse esta trompeta, la sexta trompeta, una tercera parte de la población del mundo será quitada. Ya hemos visto que se ha quitado una cuarta parte. Ahora una tercera parte es quitada, y más de la tercera parte de la población de la tierra ha sido destruida en el período de la gran tribulación. No nos sorprende entonces que el Señor Jesucristo hubiera dicho, «Y si aquellos días no fuesen acortados, nadie sería salvo». Ahora, el versículo 16 de este capítulo 9 de Apocalipsis dice, «Y el número de los ejércitos de los jinetes era 200 millones. Yo oí su número». Y podríamos decir que China y la India y el Japón podrían tener esa cantidad el día de mañana. El tamaño de este ejército es algo fantástico en realidad. Y en esa zona es donde se encuentra hoy la mayor parte de la población del mundo. Y amigo oyente, que Dios ayude al hombre blanco cuando esos ángeles sean desatados. No va a tener ninguna oportunidad. Lo que tenemos aquí es una invasión total del mundo de los demonios, lo que vimos en las langostas. Su motivación ahora es para una guerra mundial. En realidad, hasta el presente no hemos tenido una tercera guerra mundial donde toda nación del mundo haya participado. Eso tendrá lugar en el período de la gran tribulación. Y aquí tenemos a 200 millones. Ahora, ¿son estos seres humanos? Hasta ahora hemos indicado esto, pero lo que en realidad creemos es que aquí tenemos una invasión del mundo de los demonios, el cual es un resultado de haber abierto Satanás la puerta del pozo que lleva al abismo. La siguiente descripción de estos jinetes confirma este hecho. Leamos los versículos 17 y 18 de este capítulo 9 de Apocalipsis. «Así vi en visión los caballos y a sus jinetes, los cuales tenían corazas de fuego, de zafiro y de azufre». Y las cabezas de los caballos eran como cabezas de leones, y de su boca salían fuego, humo y azufre. Por estas tres plagas fue muerta la tercera parte de los hombres, por el fuego, el humo y el azufre que salían de su boca. Se supone que estos sean tanques. Bueno, no nos oponemos a que alguien diga esto. Pero, ¿cómo sabe uno que estos serán tanques? Estamos hablando aquí de un periodo que aún está en el futuro. Puede que así sea, pero nos imaginamos que para entonces tendrán algo mucho más refinado y sofisticado de lo que existe hoy. Y el versículo 18 dice, «Por estas tres plagas fue muerta la tercera parte de los hombres, por el fuego, el humo y el azufre que salían de su boca». Ahora notemos que los colores de estos jinetes no solo son llamativos y muy coloridos, sino que son fuera de lo común. El fuego es rojo vivo. El zafiro es un color azul oscuro, y el azufre es un color amarillento. El caballo es el animal de la guerra. Lo que está sucediendo ahora en realidad es que el infierno está guerreando contra la humanidad. Nos estamos refiriendo al mundo de los demonios. Estas criaturas son algo muy fuera de lo común y probablemente son demonios o son controlados por los demonios. Aquí tenemos, pues, una descripción literal de ellos. El doctor William R. Newell dice en su libro sobre Apocalipsis lo siguiente: «Cree, entonces no necesitarás ningún comentario». El problema con los hombres cuando llegan al libro de Apocalipsis es que dicen: «Ah, es muy difícil de comprender y uno no lo puede interpretar». Amigo oyente, el problema es que usted no cree en lo que dice aquí. Si usted lo creyera, si lo leyera, entonces podría apreciar que es muy claro. Esto en cuanto a esa visión de los caballos y sus jinetes que están obrando en este período. Estas tres plagas mencionadas aquí son plagas literales. El fuego es algo literal, también es el humo y el azufre. Tenemos aquí la misma cosa que estuvo presente en la destrucción de Sodoma y Gomorra. Creemos que este mundo será peor que Sodoma y Gomorra durante ese período. Podemos mencionar que la homosexualidad hoy se considera algo respetable. Así era en Sodoma y Gomorra. Pero esa gente desapareció. Dios la hizo desaparecer. ¿Cree usted, amigo oyente, que Dios va a permitir que la humanidad pase a la eternidad como una criatura anormal o antinatural? Si usted cree eso, creemos que está muy equivocado. Bien, sigamos adelante. Una tercera parte de la población ha muerto y otra tercera parte de la naturaleza había sido afectada anteriormente, pero la humanidad no ha sido tocada. Ahora, si la población del mundo fuera 1.500 millones, esto indicaría entonces que 500 millones morirían. Recuerde que una cuarta parte ya había muerto bajo el cuarto sello. El que la población del mundo sea diezmada de manera tan terrible parece incompatible con toda la historia. Esto hasta que cayó la primera bomba atómica sobre Hiroshima, porque desde entonces los hombres han estado utilizando un lenguaje más aterrador aún que el de Apocalipsis. Hablan ahora de una aniquilación total de los habitantes de la tierra. Pero el Señor Jesucristo dijo que Él no iba a permitir eso. Él dijo, «Y si aquellos días no fuesen acortados, nadie sería salvo». La raza humana se suicidaría. Y en el versículo 19 de este capítulo 9 de Apocalipsis leemos, «Pues el poder de los caballos estaba en su boca y en sus colas, porque sus colas, semejantes a serpientes, tenían cabezas y con ellas dañaban». estos caballos no son naturales. Son capaces de dar muerte con sus bocas, y lo más extraño de todo es que en lugar de tener colas normales, estas son semejantes a serpientes que también están destruyendo a la humanidad. Y en los dos últimos versículos de este capítulo 9 de Apocalipsis, los versículos 20 y 21, leemos: «Y los otros hombres que no fueron muertos con estas plagas, ni aun así se arrepintieron de las obras de sus manos, ni dejaron de adorar a los demonios y a las imágenes de oro, de plata, de bronce, de piedra y de madera, las cuales no pueden ver, ni oír, ni andar, y no se arrepintieron de sus homicidios, ni de sus hechicerías, ni de su fornicación, ni de sus hurtos». Amigo oyente, ya se nos está terminando el tiempo para este programa, pero queremos decir esto al terminar. La palabra que se ha traducido aquí por hechicería es la palabra griega farmakeia. De allí viene la palabra farmacia. Tiene que ver con drogas. Y este va a ser un periodo donde no podrán ser controladas las drogas. ¡Qué cuadro el que tenemos aquí, amigo oyente! Y bien, vamos a detenernos aquí por hoy. Y Dios mediante, en nuestro próximo programa, vamos a observar este cuadro más de cerca. Estamos seguros que usted querrá acompañarnos. Que Dios le bendiga ricamente.
5: Despedida. Es nuestra oración que usted haya podido entender y comprender las verdades bíblicas que hemos estudiado en el día de hoy. 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En nuestro próximo programa, el autobús bíblico continuará su recorrido por el capítulo 9 y entraremos al capítulo 10. Estamos estudiando el libro de Apocalipsis. 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
1: Temperatura 0 grados.

0: El templo lleno de hermanos como todos los domingos. Algunos estaban orando, otros cantando bajito y otros conversan de un tema que nada tiene que ver con el Señor Jesucristo. Faltan ya pocos minutos para empezar el servicio. De pronto sucede algo que ocupa toda atención de todos aquellos creyentes que llenan el gran salón. Un borracho que camina con pasos tambaleantes, que se sienta sin hablar en el asiento de adelante. De repente se escucha una voz que grita en tono de insulto: ¡que llamen la policía y que saquen al borracho antes de iniciar el culto! Pasaron unos minutos y llegaron dos agentes y le dicen al borracho: ¡acompáñenos, imprudente!
1: ¡Un momento!,
0: dijo el borracho hablando en tono burlón.
1: Si van a sacarme de aquí porque he bebido ron, también tienen que sacar a muchísimos hermanos que dicen que son cristianos, pero en verdad no lo son. Tienen que sacar conmigo a la hermana Caridad, que siempre está predicando y hablando de santidad, pero tiene 5 años enemiga del papá. También que saquen conmigo al hermanito Mariano, que cuando saluda a una hermana no quiere soltarle la mano. También que se lleven presa a la hermana Concesión, que deja de ir al oculto para ver televisión. ¿Y por qué no se llevan presa a la hermanita Leonora? Siempre de vaga en la casa y nunca sale a la obra. También que saquen conmigo al hermanito Simón, que siempre está reclamando y pidiendo bendición, pero no diezma ni ofrenda, aunque le den 1 millón. También que se lleven presa a la hermanita Chichita, que cuando ve un hombre buen mozo se lo come con la vista. ¿Y por qué no se llevan preso al hermanito Ramón, que a su pobre mujercita ayer le dio un pecozón? También que saquen conmigo al hermano confesor, que siempre está criticando y acabando a su pastor. También que se lleven presa a la hermanita Xiomara, que a su pobre maridito cada rato le aruña la cara. Pero también que saquen conmigo al hermano Juaniquito, que escondidito en su casa fuma y se da su traguito, y también manda a los nietos a jugar su numerito.
0: El borracho quedó dormido y al fin se paró de hablar. Entonces la voz del pastor así se dejó escuchar: que dejen a ese hombre tranquilo y se vaya la policía, que quizás el mismo Dios quiso hablar en este día.
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3: 4:28.
4: Aleluya. Les quiero pedir un favor, pónganse de pie, por favor, y canten conmigo. Denle un aplauso al Señor.

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1: Un saludo cordial desde La Habana, Cuba. A través de nuestra existencia, siempre estamos bajo la influencia o el control de otras personas. Es ineludible. Nacemos totalmente desvalidos y sobrevivimos porque otros tomaron las decisiones y realizaron las acciones pertinentes. De la sabiduría y eficacia de quienes asistieron nuestro nacimiento depende mucho la calidad de vida que hoy disfrutamos. Después, hubo un largo periodo en que todo dependió de nuestros padres y la gente que nos cuidó, quienes también tomaron decisiones por nosotros. Con el tiempo fuimos siendo independientes, aunque siempre bajo la herencia genética y la educación recibidas, influidos por el medio, la sociedad y las relaciones que desarrollamos. Todos esos factores modelan y a veces determinan el tipo de persona que somos mediante un proceso del cual no siempre estamos conscientes. Nos gusta pensar que somos dueños de nuestra vida y responsables de nuestro destino, pero somos el resultado de mucho más que nuestros deseos o mejores propósitos. ¿Somos totalmente libres alguna vez durante el proceso de formación de nuestra personalidad? No te sorprendas si te digo que no. Somos una raza caída que se inclina al mal. Los no creyentes niegan esto, aunque la evidencia clame a gritos delante de sus ojos. Ellos prefieren creer en la bondad innata del ser humano, aunque el mundo esté al borde de su propia aniquilación debido a la ausencia de ella. La Biblia es clara con respecto a la naturaleza pecaminosa que todos heredamos. Ello no significa una ausencia total de bondad en los seres humanos, porque en todos hay algo de la imagen de Dios, aunque esté deteriorada. No obstante, aún los mejores seres humanos están infectados por el mal del pecado y sujetos a su poder. Nadie escapa a la poderosa influencia del pecado en su vida. Esa es la razón por la que manifestamos bondad y virtudes al mismo tiempo que terribles y bochornosos defectos. ¿Hay posibilidad de librarse de esa realidad? ¿Podemos acaso aspirar a ello? Si has creído en Cristo, amigo o amiga oyente, te aseguro que no estás solo en esa lucha. Jesús dijo que el Padre nos da otro Consolador que estará con vosotros para siempre, el Espíritu de verdad, al cual el mundo no puede recibir porque no le ve ni le conoce, pero vosotros le conocéis porque mora con vosotros y estará en vosotros. No os dejaré huérfanos, dijo el Señor, vendré a vosotros, porque el Consolador, el Espíritu Santo, a quien el Padre enviará en mi nombre, Él os enseñará todas las cosas y os recordará todo lo que yo os he dicho.
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0: 43 minutos.
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2: Temperatura 0 grados.

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1: 4:46 minutos.

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1: 4:50 minutos.

0: Temperatura 0 grados.
1: Problemas económicos, problemas de individuo, problemas de familia, a nivel social. Realmente es una canción que toca todas estas áreas, todos estos temas sociales que pudieran estar ahora mismo en primeras planas en diferentes países de Latinoamérica. 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
1: 4:59.
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1: 5:05.

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1: 5:09.

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1: 5:16.
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1: 5:21 minutos.

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1: 5:26.
2: Levanta las manos al cielo conmigo y repite: Señor, levanto mis manos, aunque no tenga fuerzas, aunque tenga mil problemas. Confiésalo con tus labios. Todo el mundo cantando conmigo.

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1: 5:36.
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3: Temperatura 0 grados.

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1: 5:41 minutos.

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Jesús, respuesta para la vida. En las actividades de evangelización de nuestra entidad cristiana, Decisión, tuve oportunidad de conocer a una persona de etnia gitana, Griselda, con 58 años de edad. Me compartió que cuando tenía 18 años, conoció a Jesucristo como su Salvador. Ella escuchó hablar del amor de Dios expresado en el sacrificio de su Hijo en la cruz y le aceptó en su corazón, recibiendo el perdón y la esperanza de la vida eterna. Griselda me contaba que su vida no había sido nada fácil desde su infancia. En la familia sufrió muchos desprecios y dificultades, pero después de aceptar el mensaje del Evangelio, tuvo oportunidad de compartirlo con todos ellos y varios miembros de la familia también aceptaron y recibieron la salvación en Jesús. Para Dios no hay acepción de personas. Él está invitando a cada persona de toda lengua, nación, pueblo, etnia, condición social o física a tener un encuentro con el Cristo vivo y resucitado en medio de las circunstancias y dificultades que cada uno haya podido experimentar y sufrir. No hay circunstancia tan difícil que se pueda sobrellevar si Jesús está en nuestras vidas. Griselda me expresaba su confianza en Jesús, que a pesar de todo lo que había sufrido a lo largo de los años, Jesús era su todo, y me lo decía con una seguridad que salía de lo profundo de su corazón. Damos gracias a Dios por la esperanza que ha dado a esta humanidad, una esperanza viva y real que podemos encontrar todos los hombres y mujeres si aceptamos a Jesús como el camino, la verdad y la vida. Jesucristo es la respuesta para la vida. Meditación escrita por José Luis Briones, España.

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1: Esta es la hora en Radio Dios Provee Internacional.
2: 5:53 minutos.

0: Temperatura 0 grados.
1: Por eso levantamos nuestras manos esta noche, Señor. Adoramos al único Dios, el único que es digno de suprema alabanza y adoración. Venimos hoy a adorarte, Señor, levantando nuestras manos y levantando nuestro corazón. Todo aquel que quiera adorar, Señor, levante sus manos así. Cierre sus ojos un momento. Ve al Señor. Él está aquí. Aleluya.

0: Aleluya. Venimos a adorarte, Señor. Dale más fuerte ese aplauso. Aleluya. Aleluya. Sí, Señor.
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2: 6:04.
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Buenas tardes, ¿cómo están todos ustedes? Dios te bendiga de una forma muy especial. Dios añada bendición en la vida de las personas que nos están escuchando de los diferentes lugares. Williams Hill, haciéndote compañía hasta las 6:55, 7 de la noche. Que el Dios Todopoderoso te fortalezca, te ayude, te guarde y te permita seguir hacia adelante. Así que Dios te bendiga de una forma muy especial. Gracias por estar ahí. Padre, en el nombre de Jesús, nosotros te bendecimos, te adoramos, te glorificamos. Dios, te damos la honra, la gloria, la alabanza, porque tú eres merecedor. Padre, gracias por darnos el poder para seguir hacia adelante. Gracias, Señor, porque hemos puesto nuestra confianza en ti y tú no nos has dejado en vergüenza. Ayúdanos, Señor, a siempre obedecerte, servirte, honrarte y adorarte, Dios. Dirígenos, Padre Santo, Padre bueno. Danos, Señor, el poder para vencer, la sabiduría, el entendimiento, Dios. Gracias, Padre Santo. Gracias, Padre bueno, Padre amado. En el nombre poderoso de Jesús. Amén. Y amén. 809-905-6749 está disponible para que usted se comunique con nosotros en esta tarde. Así que continuamos con el programa.

generaciones se pongan delante de tus pies, Señor. Te alabamos, Rey de Reyes y Señor de Señores. Eres digno, Señor.

0: Volverá, volverá, yo muy bien lo sé, y mi alma se desespera por volar. Quiero volar a su mansión, quiero oír mi corazón decir que ya me redimió, ya soy su hijo, ya me llevó a su presencia. Ese es nuestro anhelo, ese es nuestro deseo, que Dios nos dé esa oportunidad de estar listo para cuando Él decida llevarnos a su presencia. Que Dios te bendiga de una manera muy, pero muy especial. Vamos a tener la palabra de Dios leída en esta preciosa tarde. Como siempre, una tarde, aunque nublada, pero calurosa. Súper, súper, súper calurosa. Mucho calor, de verdad que sí. Pero estamos contentos porque Dios con nosotros ha sido más que bueno, más que misericordioso. Gálatas capítulo 3, verso 1. El libro de Gálatas capítulo 3, verso 1. La palabra de Dios la leemos en el nombre de Jesús. Y dice: oh Gálatas insensatos, ¿quién os fascinó para no obedecer la verdad? A vosotros, ante cuyos ojos Jesucristo fue ya presentado claramente entre vosotros como crucificado. Esto solo quiero saber de vosotros: ¿recibiste el Espíritu por las obras de la ley o por el oír con fe? Tan necios sois, habiendo comenzado por el Espíritu, ahora vais a acabar por la carne. Tantas cosas habéis padecido en vano, si es que realmente fue en vano. Aquel pues que os suministra el Espíritu y hace maravillas entre vosotros, ¿lo hace por las obras de la ley o por el oír con fe? Así Abraham creyó a Dios y le fue contado por justicia. Sabed, por tanto, que los que son de la fe, estos son hijos de Abraham. Y la Escritura, previendo que Dios había de justificar por la fe a los gentiles, dio de antemano la buena nueva a Abraham, diciendo: en ti serán benditas todas las naciones. De modo que los de la fe son bendecidos con el creyente Abraham, porque todos los que dependen de las obras de la ley están bajo maldición, pues escrito está: maldito todo aquel que no permaneciere en todas las cosas escritas en el libro de la ley para hacerlas, y que por la ley ninguno se justifica para con Dios. Es evidente, porque el justo por la fe vivirá, y la ley no es fe, sino que dice: el que hiciere estas cosas vivirá por ellas. Cristo nos redimió de la maldición de la ley, hecho por nosotros maldición. Porque está escrito: maldito todo aquel que es colgado de un madero, para que en Cristo Jesús la maldición de Abraham alcanzase la bendición de Abraham, alcanzase los gentiles, a fin de que por la fe recibiésemos la promesa del Espíritu. Hermanos, hablo en términos humanos. Un pacto, aunque sea de hombre, una vez rectificado, nadie lo invalida ni la añade. Ahora bien, a Abraham fueron hechas las promesas, y a su simiente. No dice: y a las simientes, y a las simientes, como si hubiese muchos, sino que di como de uno: y a tu simiente, a la cual es Cristo. Esto pues digo: el pacto previamente ratificado por Dios para con Cristo, la ley que vino 430 años después, lo abroga para invalidar la promesa. Porque si la herencia es por la ley, ya que no por la promesa, pero Dios la concedió a Abraham mediante la promesa. Entonces, ¿para qué sirve la ley? Fue añadida a causa de las transgresiones, hasta que viniese la simiente a quien fue hecha la promesa, y que fue ordenada por medio de ángeles en manos de un mediador. Y el mediador no lo es de uno solo, pero Dios es uno.
1: Luego, la ley es contraria a la promesa de Dios en ninguna manera, porque si la ley dada pudiera vivificar, la justicia fuera verdaderamente por ley. Mas la Escritura lo encerró todo bajo pecado, para que la promesa que es por la fe en Jesucristo fuese dada a los creyentes. Pero antes que viniese la fe, estábamos confinados bajo la ley, encerrados para aquella fe que iba a ser revelada. De manera que la ley ha sido nuestro ayo para llevarnos a Cristo, a fin de que fuésemos justificados por la fe. Pero venida la fe, ya no estamos bajo ayo, pues sois hijo de Dios por la fe en Cristo Jesús, porque todo lo que habéis sido bautizado en Cristo, de Cristo estáis revestidos. Ya no hay judío ni griego, no hay esclavo ni libre, no hay varón ni hembra, ni mujer, porque todos vosotros sois

viene a buscar su iglesia, viene a buscarlo, viene a buscarnos, aquello que le estamos esperando. Dios te bendiga de una manera muy especial. Gracias por acompañarnos. Padre, en el nombre de Jesús, te bendecimos, te adoramos, te glorificamos. Dios, es una bendición que tú nos regalas.

poder venir delante de ti, poder clamar, poder decirte que te necesitamos. Dios mío, cuánto necesitamos tu ayuda. Padre, nosotros dependemos de ti. Nosotros confiamos en ti, Dios mío. Perdona nuestras faltas. Ayúdanos, Dios mío, a vivir para tu gloria y para tu honra. Yo sé que tú vienes en cualquier momento. Dios mío, una muestra de eso es la dejadez, la frialdad, las situaciones que nos están motivando muchas veces a irnos, a enfriarnos en tu camino, Padre. Ayúdanos, Señor. Ayúdanos, Dios mío, a decirle que no a las propuestas de este mundo. Ayúdanos, Señor, Padre celestial, amado Dios, amado bueno, ten misericordia. Yo te pido por sanidad, por salvación, por liberación. ¿Cuántas personas que necesitan de ti? ¿Cuántas personas que requieren tu ayuda, tu fuerza, tu poder para vencer? Dios mío, yo te pido en el nombre de Jesús que tú obres de una manera muy especial. Yo te pido por sanidad, por liberación. Aquellos que están pasando por momentos difíciles de deuda, crisis económica, Dios mío, para que tú le des salida. No deuda sobre deuda, Señor, sino que tú permita que se puedan solucionar los compromisos que hay. Dios mío, manifiéstate. Tú sabes que nosotros dependemos de ti. Tú sabes que sin ti es imposible poder lograrlo. Ayúdanos, Dios mío. Saca de nuestra vida todo aquello que nos está impidiendo servirte. Ten misericordia, Dios. Bendice tu iglesia, bendice tu pueblo. Bendice a cada uno de los oyentes. Bendícele y súplele acorde a tus planes, conforme a tu propósito, Dios mío. Gracias, Señor, en el nombre poderoso de Jesús. Amén y amén. Señores, ya hemos llegado a la parte final por el día de hoy. Williams Hill se despide de ustedes. Hasta mañana.

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3: Bendito sea el Dios de Israel.
4: Temperatura 0 grados.

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1: 6:59 minutos.

0: ¿Qué estás dispuesto a creer?, dice la publicidad de la película Luces Rojas, aparecida en DVD. No hay duda que algunas personas son especialmente crédulas, pero otras no. ¿Es por eso que algunos pueden creer cosas que a otros les parecen increíbles? La escéptica doctora Matheson, interpretada por Sigourney Weaver, se dedica a desenmascarar fraudes paranormales con su asistente Tom, el camaleónico actor Cillian Murphy, un aficionado al ilusionismo que, como Houdini, descubre los trucos de mediums como Paladino, Leonardo Sbaraglia, que lleva aquí el nombre de una leyenda del espiritismo en el siglo pasado. Nada más comenzar el film, entramos de hecho en una casa supuestamente embrujada para descubrir que es una niña la que provoca los fenómenos, que quiere volver a su antiguo hogar. Aunque el nombre de la doctora sea un homenaje al autor de El increíble hombre menguante, El diablo sobre ruedas o La leyenda de la casa del infierno, el director gallego Rodrigo Cortés no ha querido hacer una película fantástica, sino lo que él llama un thriller político de los 70, como si uno asistiera a una trama rigurosa de investigación, con una especie de fondo de investigación no periodística, sino científica. Lo que pasa, dice Cortés, es que llega el momento en que la película se quiebra dramáticamente. Y así ocurre en la mitad. Recorriendo nuevos senderos, comienza a convertirse en una experiencia mucho más subjetiva, más psicológica, vivida casi en primera persona. Y es ahí donde la crítica encuentra que su obra se malogra. Ya que aunque el director, productor, guionista y montador de Luces Rojas cree que el film no propone ninguna conclusión, termina con cualquier ambigüedad en el peor desenlace posible. El esperado tercer largometraje de Cortés, después de su sorprendente concursante y el aclamado Varieté, está destinado al ámbito internacional. Se presentó en el Festival de Sundance, invocando el magisterio de Hitchcock y el thriller psicológico de Bakula, Pollack, Lumet, Frankenheimer, la generación de la televisión. La primera parte es más directa y naturalista, para desmontar con la razón todos los casos de experiencia paranormal que se presentan. La segunda es más bien una contradicción sin sentido. Luces Rojas se construye sobre la base de la duda, como la única certeza posible. El título sugiere para Cortés notas discordantes, cosas que no deberían estar ahí. Magia, creencia, fraude, ciencia. Yo me definiría más bien como escéptico, dice su autor. Si escéptico es el que duda y no el que niega. Personalmente dudo de casi todo, porque no sé casi nada. Estoy interesado en tratar de entender. El póster que decora el laboratorio de la doctora Matheson tiene la imagen de un ovni. Es el mismo que el investigador del FBI, Fox Mulder, tenía en su despacho en la conocida serie de televisión Expediente X. Pero Cortés ha cambiado la frase. En vez de decir quiero creer, I want to believe, dice quiero comprender, I want to understand. ¿Hay algo más aparte de lo que vemos y conocemos?, se pregunta Weaver. En una investigación seria sobre cómo se manipula la gente a creer ciertas cosas, su personaje cree que tras 30 años investigando estos fenómenos con los controles adecuados, todavía no ha visto un solo milagro. Solo hay un psíquico que se resiste a la cazafantasmas académica, el mentalista ciego que encarna Robert De Niro, un trasunto de Uri Geller, el israelí que el mago escéptico James Randi puso en evidencia al revelar sus trucos en televisión, para doblar cucharas, para relojes, todo eso en los años 70. He pasado año y medio estudiando a ambos lados, dice Cortés, a los creyentes y a los escépticos. Y los dos se comportaban de manera parecida. Negaban todo aquello que no encajara con su filosofía. Rechazaban todo lo que se saliera de sus esquemas. La gente cree lo que quiere creer. Aunque el creyente tiene el consuelo de saber que hay algo más, dice Cortés. La única manera de sacar un conejo de una chistera es metiéndolo antes, dice Tom al principio de la película. Es la filosofía de la doctora Matheson. Cuando oigo el sonido de un galope, no pienso en unicornios, pienso en caballos. La regla del pensamiento racional que se denomina la navaja de Ockham por el famoso teólogo franciscano, que entre varias hipótesis formuló que la más sencilla explicación siempre tiene que ser la verdadera. No podemos confundir la fe con la imaginación, ciertamente. No darse cuenta de la diferencia es no distinguir entre la realidad y la fantasía. Los cristianos creemos algo extraordinario. Dios hecho hombre, andando sobre la tierra. Algo imposible de creer para muchos. Pero no es que el creyente haga un esfuerzo especial para creer. Es que es un don de Dios, dice el apóstol Pablo escribiendo a los Efesios. Un regalo. ¿Es entonces algo irracional? Pues no llegamos a la fe por medio de la razón. Pero no se puede contraponer la fe a la razón. El método científico no sirve para demostrar o para negar la fe. Nos dicen, no puedes probar la verdad de la fe. Y es cierto, pero tampoco puedes probar el amor de tu madre, ni demostrar siquiera que el sol va a salir mañana, ni que eres la misma persona de hace 10 años. No es tampoco muy racional creer que el azar produce causa y efecto. Jesús no rechaza al agnóstico, que como Cortés no niega la verdad, sino que quiere entender. Alguien ha dicho que hay más fe en la duda honesta que en la mitad de los credos. Tomás, como el protagonista de Luces Rojas, quiere saber qué hay después de la muerte. ¿Dónde está esa casa del padre a la que tú vas? La tercera calle, pasado Marte, ¿cómo piensas ir allí? ¿En cohete? ¿O de qué cielo estás hablando? ¿Cómo podemos creer estas cosas? Jesús respondió, yo soy el camino, la verdad y la vida. Nadie viene al Padre si no es por mí. Jesús no habla de lugares, sino de personas. No se muestra como el guía para hacer este viaje, sino que habla de sí mismo como el camino. Es como si le dijera a Tomás, piensa en mí como el cielo. Tu problema es que no me conoces, le dice Jesús. Por supuesto que no has analizado la fórmula molecular de la muerte y la resurrección, pero es que tampoco necesitas hacerlo. Yo soy el camino. No te he hecho la derivación matemática de la realidad última, pero no hace falta, yo soy la verdad. No te he explicado la naturaleza filosófica de la existencia eterna, pero es que no la necesitas, yo soy la vida. La respuesta del agnosticismo es Cristo. Quien le conoce a él, conoce al Padre, dice el Evangelio de Juan. Porque el cielo es una relación, no hay otro camino al Padre, sino por medio de Jesús. No te puedes excusar en la ignorancia. Tomás sabía más de lo que creía que sabía. Tenemos muchas preguntas, pero Jesús no ofrece las respuestas a cada una, se ofrece a sí mismo. Según él, la verdad última no está en un sistema de proposiciones, a demostrar lógicamente. Porque el Evangelio no es solo para intelectuales. La verdad última del universo está en una persona, Cristo Jesús. Solo se puede aceptar como aceptamos a una persona, con confianza, amor. Y toda relación personal es siempre un riesgo. Jesús te invita a arriesgarte con él. No te pide que dejes la cabeza y no tengas más preguntas, te pide que creas en él. Jesús es la respuesta. Tal vez nuestro problema es que no conocemos realmente a Jesús. Y entonces lo que tenemos que hacer es leer la Biblia, conocer los evangelios. Así es como uno se encuentra con él. Y mientras lo haces, habla a Dios. En su nombre, él te mostrará quién es. Porque Dios no juega al escondite contigo. Si realmente quieres encontrarle, lo harás. Es cuestión de buscar en el lugar correcto. Jesús dice, yo soy el camino.
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4: 7:08.
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0: Dios Provee Radio Internacional te da la hora.
1: 7:18.
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3: Temperatura 0 grados.

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1: 7:24 minutos.

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1: 7:27 minutos.

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1: 7:36.
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3: Temperatura 0 grados.

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1: 7:40 minutos.

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1: 7:45 minutos.

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1: 7:54.
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1: Esta es la hora en Radio Dios Provee Internacional.
2: 8:03.